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Muy buenos días a la audiencia de Voces de Nuestra Tierra de hoy, miércoles, mitad de semana. ¿Qué tal, mis amigos oyentes? ¿Cómo les amanece? Primeramente, agradeciéndole a Dios Todopoderoso por permitir otra programación más con ustedes. Agradeciéndole, papito Dios, por estar nuevamente aquí acompañando a usted a través de los 107.4, por prestarnos la salud. Agradeciéndole una vez más. Por la salud que nos brindan a diario, por la respiración que nos da nuevamente el día de hoy, miércoles, cuando el calendario marca 20 del mes de mayo. De esta manera iniciamos, o continuamos mejor, con Amanecer Indígena, bajo la coordinación de María Joana Pachu, la Legión de Jesús Henry Campo, bajo la supervisión de autoridades del Plan de Vida Proyecto Global. Presentamos...

Amanecer Indígena, frente a este micrófono, Wilson Esquepazú, para acompañarlos en esta madrugada de hoy, miércoles, mitad de semana. Llegándole en sus viviendas a cada uno de ustedes, cada una de las familias del norte del departamento del Cauca. Los que nos escuchan a través de www.proyectoglobaljambaló.org. Les acompañamos en esta madrugada con todos ustedes, con diferentes géneros musicales, la música propia, la música campesina, la música carnera que suena a través de los 107.4. Y en esta oportunidad, pues, sección en el campo, campo y sabor. Como le veníamos comentando durante los días anteriores sobre la mora, cómo se cultiva, cómo se saca la semilla. En estos momentos les vamos a compartir cómo es la cosecha de la mora. Por acá nos comenta, para recolectar la mora, bueno, en las familias Nasa lo realizan a través de los baldes. Después de la reducción de la mora, pues obviamente se selecciona la semilla. O mejor no, los frutos. Selecciona los frutos para la venta, dice por acá, según los que cosechan la mora. En las comunidades Nasa, igualmente por acá, se acostumbra a vender la mora acá mismo en el campo. Algunas familias realizan el trueque con otros productos que pronto no tengan en la canasta familiar. En algunas ocasiones ha tocado vender la mora a través del transporte, como es las motocicletas. En ocasiones vemos por ahí que en algunas veredas, en alguna zona, pues ya los comuneros colocan, bueno, la canastilla en su parrilla, la moto, y bueno, se van a vender la mora para así continuar produciendo más y cultivando la mora. Con los incentivos que se gana, pues obviamente fortalecen el cultivo de la mora. Ahora acá, según las investigaciones, dice que no es recomendable a veces transportar la mora en los vehículos como en motocicleta, pues que porque, a ver, por su delicadeza, pues con facilidad se puede dañar el producto, pero aún así toca en las comunidades indígenas, en el pueblo Nasa, rebuscarse. Así es como en la familia Nasa, en los pueblos indígenas, pues se recolecta y se vende la mora, caemos en el campo, en las tiendas, en los supermercados, ya que es un producto muy importante dentro de la canasta familiar, nos dicen por acá. 4:37 a.m. Así es como se cultiva, se cosecha y se consume la mora. Ya el día de mañana vendremos igualmente a compartirle los beneficios que traen al consumir la mora en el cuerpo del ser humano. 5:23 a.m. a través de los 107.4 Voces de Nuestra Tierra. Acompañando en esta madrugada a las diferentes familias, a las diferentes amas de casa que se encuentran con nosotros madrugando en este espacio de hoy, miércoles, en Amanecer Indígena.

A esta hora de verdad le prestamos el boletín informativo a través de los 107.4 Voces de Nuestra Tierra. Por acá ver el fondo, no es hora de callar. Marca un hito en la protección de mujeres periodísticas en Colombia. Desde el Teatro Colón en Bogotá, comunicadoras indígenas y comunitarias periodísticas regionales y representantes de medios alternativos y populares participaron en el lanzamiento del fondo. No es hora de callar. El evento fue un espacio de memoria, espiritualidad, reconocimiento y homenaje a las comunicadoras periodísticas asesinadas, entre ellas Beatriz Cano, María Efigenia Vázquez, Silvia Duzán, Diana Turbay, Amparo Jiménez, Flor Alba Núñez, Elizabeth Abando, María Elena Salinas y Marta López, quienes fueron asesinadas por dar a conocer la realidad de los territorios. El fondo Nuestro de Callar es una medida de reparación impulsada por el gobierno nacional a través del Ministerio de la Igualdad y Equidad, en cumplimiento de la sentencia de la Corte Internacional de los Derechos Humanos, que derivó a la expedición de la Ley 2358 del 2024 relacionada con el caso de la periodista Ginette Bedoya, Lima. Esta medida constituye un hito para Colombia y América Latina al reafirmar el compromiso con la protección, la prevención y la garantía de los derechos de las mujeres periodísticas y comunicadoras. Durante la jornada, Ginette Bedoya manifestó: No me arrepiento de las batallas que he dado para buscar justicia, para transformar mi dolor y para entender que mi propósito es colectivo y no exclusivamente para mí. Potenciar las voces de quienes, como yo, han sufrido violencia sexual, silenciamiento, humillación, censura y persecución. En ese sentido, el fondo financiará acciones de prevención, protección y atención para mujeres periodistas víctimas de la violencia de género en Colombia, incluyendo apoyo jurídico, atención psicológica, formación en seguridad y fortalecimiento de proyectos periodísticos. De igual manera, constituye un instrumento orientado a responder a una deuda social e histórica con la periodista y comunicadoras en Colombia. Reconociendo que por razones de género y por ejercicio de su labor están expuestas a violencia sistemática que requieren atención, acción transversales y un enfoque diferencial. Finalmente, como cierre del evento, se reconoció la presencia, la trayectoria y la fuerza de las mujeres periodistas, comunicadoras y lideresas. Desde su territorio han sostenido la verdad, la defensa de la vida y la constitución de paz, pese a los contextos de violencia, exclusión y riesgo que enfrentan en su ejercicio y su labor. Es el boletín de la mañana que les presentamos a esta hora, cuando tenemos a las 4:53. Por acá ver más de la nota informativa. Iniciamos la asociación de proyecto de pavimentación vía Nueva Jerusalén, El Tablón y La Palma. En el día de ayer, martes 19 de mayo, llegamos a las veredas de Nueva Jerusalén, El Tablón, La Palma, para socializar con las comunidades el inicio e importante del proyecto de pavimentación vial. Una obra financiada a través de la OCAP Paz y el y que traerá grandes beneficios para nuestros territorios y nuestras comunidades. Junto a lideresas comunitarios, habitantes de las veredas,
La administración municipal y los contratistas encargados de la ejecución de la obra, se realizó la presentación oficial del proyecto, donde también se atendieron y respondieron las inquietudes de las comunidades frente al desarrollo de esta importante intervención. La obra tendrá un periodo de ejecución de 6 meses y contempla la pavimentación de 3.5 kilómetros distribuidos en 3 tramos. 1 kilómetro en la vía Nueva Jerusalén, 1 kilómetro en la vía El Tablón, 1.5 kilómetros en la vereda La Palma. Ese es el boletín de la mañana que le podemos compartir a través de los 107.4.

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0: 5 de la mañana con 11 minutos, mis amigos. Ya de esta manera iniciamos la segunda hora de Amanecer Indígena de hoy, miércoles, mitad de semana. A los que van llegando al dial 107.4, les vamos diciendo muy buenos días y bienvenidos a escuchar la emisión comunitaria Voces de Nuestra Tierra en la FM. Desde las 4 de la mañana hasta en punto de las 9 de la noche durante la semana. Y los fines de semana de 5 a 6 de la tarde, con diferentes programaciones durante la semana y los fines de semana.
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0: Por acá, ver desde el Consejo Regional Indígena del Cauca, CRIC, lamentamos el fallecimiento del mayor Rafael Cuetia. Hasta siempre su espíritu vive en el territorio. Desde el Consejo Regional Indígena del Cauca, lamentamos el fallecimiento del mayor Rafael Cuetia Ramos. Un hombre que dedicó su gran parte de la vida en orientación política y por organizar.
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0: Bueno, fue un hombre que dedicó gran parte de su vida a la orientación política y organizativa en el territorio de Jambaló. El mayor fue gobernador indígena del año 1989 y 1995. Además, fue ejecutivo del CRIC, orientador del territorio. Su caminar político estuvo en el fortalecimiento del Cabildo Indígena de Jambaló, del Plan de Vida Proyecto Global y el Movimiento Cívico del Territorio de Jambaló. Son las voces de condolencia desde el CRIC, que también se reporta a esta hora de la mañana. El más sentido de condolencia a la familia Cuetia Ramos en la comunidad de Paletón por el fallecimiento del mayor Rafael Cuetia, gran líder en nuestro territorio, en nuestro resguardo y municipio de Jambaló. Cinco de la mañana con 14 minutos, el espacio de Amanecer Indígena, con todos ustedes acompañándole en diferentes familias, los que madrugan, las amas de casa, y por qué no los que van a trabajar el día de hoy, ya están analizando las herramientas, las diferentes herramientas que pues madrugan a ganarle tiempo al tiempo, porque ay Dios mío, el tiempo como corre de rápido, si no madruga, como dice Johnny Rivera, ya se le fue mediodía. Desde acá les vamos acompañando y motivando a la comunidad para que continuemos con las labores en el campo. Los dinamizadores, los estudiantes, las estudiantes, los que están en los restaurantes, en las tiendas que a partir de las 5 de la mañana ya abren el negocio. Ahí para los que van a realizar las compras de diferentes artículos en las tiendas, en las panaderías, cafeterías. Saludo especial por madrugar con nosotros a través de los 107.4. Los mayorcitos que Dios mediante no dice se dirigen acá al casco urbano de Jambaló a realizar el subsidio o mejor el cobro de adulto mayor. Los de la comunidad de Vitoyó ya están por ahí esperando el transporte para dirigirse acá al casco urbano del territorio de Jambaló. 5 de la mañana con 14 minutos. Esto es Amanecer Indígena de hoy miércoles.

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1: Cinco de la mañana con 30 minutos, el espacio del teléfono, por acá el baúl de los avisos. Ay, ay, ay. La asociación Conasa Batsuque de la vereda Loma Pueblito informa a los interesados en recibir un curso formativo en capacitación de manejo de residuos sólidos. Esta formación se llevará a cabo en la vereda Loma Pueblito Jambaló y contará con aproximadamente 9 encuentros, donde se proveerá la conciencia ambiental. Hay disponibilidad para 25 cupos para jóvenes y la comunidad de las tres zonas de Jambaló. Fecha de cierre el 23 de mayo de 2026. Mayor información, comunicarse al 311-600-6973. El pasado domingo 17 de mayo se le cayeron los documentos a nombre de María Luisa Cuetia Medina del trayecto de Loma Redonda hacia la vereda La Colonia. La persona que lo haya encontrado o que lo tenga pueden comunicarse al siguiente número telefónico al 321-638-8128. Se necesita de manera urgente estos documentos. Se le informa a la familia del territorio de Jambaló que necesiten trabajadores. El señor Virgilio Quiguanás les ofrece un grupo de trabajo que realizan diferentes labores. El valor del día por persona solamente le cuesta 27 mil pesitos. E interesados se pueden comunicar al siguiente número telefónico al 313-762-4301. Se continúa con los subsidios de Colombia Mayor para hoy miércoles 20 de mayo. Le corresponde a los abuelitos de la comunidad de Vitoyó a las 8 de la mañana. El tablón a las 10 de la mañana, solapa a las 2 de la tarde. Para el 21, el día de mañana, le corresponde a los abuelitos de la comunidad La Palma a las 8 de la mañana. Valle Sondos a las 10 de la mañana. Para el viernes 22, la comunidad de Zumbico, los mayorcitos de la comunidad de Zumbico a las 8 de la mañana, la mina a las 2 de la tarde. Para el 25, el día lunes, los abuelitos de la comunidad de La Laguna a las 8 de la mañana. A Loma Gorda les corresponde a las 2 de la tarde. Para el 26, el día martes, le corresponde a los mayorcitos de la comunidad de La Esperanza a las 8 de la mañana, Guayope, Piro y El Maco, a las 2 de la tarde. Para el 27 le corresponde a la comunidad El Porvenir, Monterreondo. Bueno, El Porvenir a las 8 de la mañana, Monterreondo a las 9 y 30 y Picacho a las 2 de la tarde. Más de los servicios sociales por acá, se invita a la comunidad de la vereda Zumbico para que participen de la asamblea comunitaria para el próximo sábado 23 de mayo a las 8 de la mañana, lugar polideportivo. Aportar el revuelto para la olla comunitaria. La información que los directivos de la Junta de Acción Comunal de la Vereda Zumbico. Jornada de ginecología obstétrica. En pro de fortalecer y, o mejor, en pro de fomentar y fortalecer la salud de nuestras gestantes, se realizará la segunda jornada de ginecología en la unidad de atención en Jambaló. Consulta ginecológica, toma de ecografías. Te esperamos para seguir cuidando la vida. Lugar, unidad de atención de Jambaló, domingo 24 de mayo. A partir de las 7 de la mañana pueden comunicarse al 310-344-6413. Segunda jornada, jornada número 2, mejor, recolección de residuos aprovechables. Residuos, por acá corregimos la información. Jornada número 2, recolección de residuos aprovechables, resguardo indígena de Jambaló, Cauca. Fecha, lunes 25 de mayo de 2026, hora de salida de todas las rutas a partir de las 6 de la mañana. La primera ruta está distribuida de la siguiente manera.

0: Paletón, San Antonio, Loma Larga, Nueva Jerusalén, Campo Alegre, Loma Pueblito, La Laguna, La Odisea, Zumbico y finaliza en la comunidad Loma Gorda. La segunda ruta está de la siguiente manera: Loma Druesta, La Esperanza, Vitoyó, Loma Redonda, Voladero, La Palma, El Trapiche, Chimicueto, La Mina, Buenavista y finaliza en Barondillo. La tercera ruta: El Porvenir, Nueva Colonia, El Picacho, El Tablón, Guayope, El Maco y finaliza en el crucero de Picueto. Material aprovechable que se recogerá: botellas plásticas, botellas de vidrio en buen estado, completas, sin por ahí estar despicadas. Cartón, bolsas plásticas, botas usadas, latas, bolsas de becato y chatarras. Cuidar el territorio es compromiso de todos. Participa y aporta al cuidado del medio ambiente. Son los servicios sociales a esta hora de la mañana, cuando llegamos a las 5 de la mañana con 35 minutos.
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5 de la mañana con 50 minutos. De esta manera vamos finalizando Amanecer Indígena, no sin antes por acá dar un servicio social a esta hora de la mañana. Por acá dice, a ver, servicio social para el día de hoy durante el acompañamiento que se está realizando en la comunidad de Paletón al mayor Rafael Cuetia. A partir de las 6 de la mañana van a estar el desayuno, a las 8 de la mañana la Santa Eucaristía, a las 9 a.m. protocolo de memoria y reconocimientos, canto de resistencia, biografía y legado de quien en vida se llamó Rafael Cuetia. Mensajes y mensajes de autoridades y personalidades, palabra de la familia, ritual de despedida. A las 11 de la mañana se realizará la siembra

0: Por acá les vamos a compartir también un audio que pues nos deja la familia. Y desde la emisora comunitaria, pues, nos los más sentidos pésame a esta familia en la comunidad de Paletón por la pérdida del mayor Rafael Cuetia.
1: Y un conjunto bien guasquito para la fiesta de ese día.

en este momento de dolor humano para la desaparición de un ser querido, de una persona con el cual uno ha trabajado mucho y ha logrado también realizar muchos proyectos, muchos sueños. Quiero enviar mis pésames más que otro, empezando desde la esposa de Rafael, una esposa siempre fiel, siempre atenta a donde andaba su esposo, en el acompañamiento en todas sus labores y también en sus luchas. Quiero exprimir también mis pésames a los hijos, a Marco y a todos los demás hijos de Rafael y su mujer. Quiero dar mis pésames también al Cabildo y a la comunidad de Paletón y Jambaló, resguardo a nivel general, y también a las demás autoridades de la alcaldía y de la organización indígena. Yo recuerdo con mucho cariño a Rafael, recuerdo que cuando llegué a Jambaló, una de las cosas que encontré en el despacho parroquial, allí era una carta que Rafael había enviado desde Sudatensa al padre Ramón Novoa, el cual le agradecía por haberle dado la oportunidad de ir a prepararse, a estudiar a Sudatensa. Y allí en esta carta Rafael decía que él le agradecía al padre y hubiera usado esta preparación, esta formación para servir al bien de su comunidad. Pienso que Rafael fue fiel a esta formación, a esta carta, y él trabajó y sintió mucho siempre el valor de la comunidad y trabajó sin cansancio en todo lo que había podido. Desde mi parte, yo los acompaño a todos espiritualmente, encomiendo Rafael, el alma de Rafael, al Dios Todopoderoso. Encomiendo también a su familia para que en ese momento de dolor pueda encontrar la fuerza de Dios para poder superar bien esta situación. Encomiendo también la comunidad de Paletón y de Jambaló, así como todas las comunidades indígenas del Cauca y de Colombia, para que gracias a la luz que Rafael nos ha dado en su tiempo de vida terrena puedan seguir caminando y luchando para reivindicar sus derechos, para vivir con más dignidad, para vivir en hermandad los unos con los otros. Envío entonces mis pésames a toda la comunidad. Agradezco a Dios por la vida que he podido compartir con Rafael, por la vida de Rafael, por todo el bien y la luz que Rafael ha podido ser en su comunidad. Un abrazo a todos y siempre están todos en mi corazón. Chao, chao.

5 de la mañana con 56 minutos son las palabras, a ver, de la voz del padre Reinaldo, que también estuvo hace unos años en el párroco aquí del municipio de Jambaló, quien conoció y compartió muy de cerca con el mayor Rafael. Le envía los más sinceros de condolencia a la familia en la comunidad de Paletón, que fue un gran líder, un gran personaje aquí dentro del territorio, y de donde está el del espacio espiritual, pues nos va a seguir acompañando, dándonos más sabiduría para continuar adelante con los procesos que llevamos como organización del territorio de Jambaló.

Bueno, así que retomamos nuevamente la información. A partir de las 6 de la mañana se estará realizando el desayuno. A las 8 de la mañana en la comunidad de Paletón, Santa Eucaristía. A las 9 de la mañana, protocolo de memoria y reconocimiento. Canto de resistencia. Igualmente se va a realizar la biografía y legado del mayor Rafael Cuetia. También tendremos los mensajes de la autoridad y personalidades. Igualmente estará por ahí las palabras de las familias de allegados. Ritual de despedida, y a las 11 de la mañana se estará realizando la siembra ahí para que acompañemos a la familia Cuetia en la comunidad de Paletón. Mis amigos, ya de esta manera llegamos a la parte final de Amanecer Indígena, de 4 a 6 de la mañana. Y nos estuvo acompañando en este micrófono, Wilson Esquepazú, con el mayor de los gustos. Les agradezco inmensamente por la sintonía.

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2: La luna. Un día la luna estaba muy triste porque no tenía con quién jugar. 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
7: En Jambaló, la educación no solo enseña materias, es forma para la vida. Se necesita jóvenes bien capacitados para avanzar como territorio. Las casas educativas ofrecen diferentes enfoques: agropecuario, industrial, artístico, agroempresarial y agrocultural.
8: La verduzca montaña, allí está.
9: O sea que cada institución tiene diferente enfoque, pero va centrado a la realidad del territorio. Aquí hay parte y parte, ¿verdad?
7: Claro que sí. Esto permite que cada estudiante descubra sus habilidades, fortalezca sus talentos y construya su proyecto de vida, para que siga trabajando dentro de las comunidades y no tenga que salir a buscar otras condiciones de vida fuera del territorio.
9: Esa es la razón de los proyectos de grado 11, porque qué bonito que implementan ese proyecto de grado.
7: Aquí se aprende vivenciando, creando, construyendo y también soñando. Es más, aquí se tiene en cuenta hasta la luna en que naciste y para qué eres bueno. Se pone a prueba todos los momentos de la vida.
5: Sangre de raza cautiva, lleva mi corazón.
10: Recuerden, la formación integral busca desarrollar no solo conocimientos, sino también valores, identidad y compromiso comunitario. Aquí se tiene en cuenta a diversas personas de diferentes religiones. Esta es la libertad de decisión, teniendo en cuenta la normativa del territorio. Es un proceso que se trae desde hace mucho antes, pero si apoyas, continuará por muchos años más.
11: ¡Wow! Los estudiantes están con todas las disponibilidades en la mano, porque aquí hay espacio para pensar dónde construir, dónde trabajar, porque en los colegios de las ciudades son más complejos todavía.
10: Educar es preparar a la nueva generación para enfrentar la vida con dignidad, sabiduría y amor por la cultura indígena. Aquí practicas vivencias que no hay en otro lugar. Conoces historias que quedarán marcados para siempre, porque aprender en Jambaló es aprender a vivir cual sea la situación, que gracias a los líderes hay una buena orientación, así haya un sinnúmero de dificultades.
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0: Ya tenemos 6 de la mañana con 9 minutos, 6 con 9 minutos. Muy buenos días a toda nuestra amable audiencia que hasta ahora se encuentra en sintonía del día 107.4. Agradeciendo a Dios Todopoderoso por este bonito día, por esta bonita mañana, por estas bendiciones que nos regala todos los días, por una bonita noche. Gracias a Él, aquí estamos nuevamente con ustedes en esta mañana del miércoles 20 de mayo. Voy a estarlos acompañando bajo la dirección de Jesús Henry Campo y la coordinación de programa de María Giovanna Pachu. A esta hora de la mañana, a todos nuestros oyentes que se encuentran en los diferentes lugares, ahí estamos con nosotros, con ustedes en esta programación diaria que tenemos de 4 de la mañana a 9 de la noche. Y en esta ocasión pues vamos a estar presentándoles las noticias de nivel local.
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0: En los titulares, las autoridades Nehuis del territorio ancestral de Jambaló se solidarizaron con la familia del líder Rafael Cuetia. Finalizó encuentro de comunicación en el norte del Cauca. Inició la socialización de proyecto de pavimentación vial en la vereda Nueva Jerusalén, El Tablón y La Palma. Inicio de la tienda comunitaria de la vereda Paletón. Palabras de el mayor también aquí a esta hora de la mañana. Beneficiaria del programa Satquehues agradece por la orientación que reciben en los diferentes encuentros. Estas son las informaciones que les estaremos compartiendo a esta hora de la mañana.
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0: En el desarrollo de las informaciones, las autoridades del territorio de Jambaló enviaron un mensaje de acompañamiento y solidaridad ante el sensible fallecimiento del mayor Rafael Cuetia Ramos, reconocido líder y orientador de nuestra comunidad. En nombre de las autoridades y de la organización territorial, expresamos un profundo agradecimiento y reconocimiento al mayor, quien en vida se llamó Rafael, así como a su familia, esposa e hijos, por el compromiso y la entrega con la que acompañó durante muchos años los procesos comunitarios, el fortalecimiento, la autoridad ancestral y la defensa del territorio. Se destaca el liderazgo y lo que también implica hacer parte de este bonito proceso organizativo, asumiendo importantes responsabilidades y dejando grandes enseñanzas para quienes hoy continuamos trabajando por la pervivencia cultural, la unidad y el gobierno propio. Su palabra, orientación y experiencia fueron fundamentales en distintos espacios comunitarios y organizativos del territorio. Las autoridades también resaltaron, además de su legado, permanecerá vivo en la memoria colectiva del pueblo como ejemplo de lucha, compromiso y servicio comunitario en favor de las futuras generaciones. Escuchemos a esta hora de la mañana a la Nehuesh Nancy, quien da a conocer al respecto.
2: Queremos saludar a nuestra comunidad, a nuestras familias de aquí del territorio de Jambaló, en nombre de todas las autoridades. Y pues partiendo de las situaciones que hoy se nos presentan en el territorio, pues la situación donde todos nos hemos, creo que, dado cuenta, ¿no?, del fallecimiento del mayor Rafael, pues como autoridades queremos manifestar uno, nuestro agradecimiento y nuestro reconocimiento al mayor Rafael, a su familia, a su esposa, a sus hijos, por el trabajo arduo que él hizo como líder. Creo que para muchos líderes que hoy están en el espacio territorial, pues don Rafael fue una persona muy conocida, quien en nuestro ejercicio,
0: bueno,
2: digamos,
0: igualmente
2: como organización, pues asumió, digamos, unos roles muy importantes. Tuvimos la fortuna de conocerlo, de compartir en muchos espacios, Muchos de nuestros comuneros que han estado en ejercicio de liderazgo creo que también lo reconocerán, porque en su momento pues pudieron compartir, ¿no?, escenarios de liderazgo. Para nosotros, pues como autoridades hoy, miramos en esa línea del tiempo que hoy lleva el plan de vida Proyecto Global, nuestro mayor Rafael, pues gracias a ese, digamos, a ese amor, a esa entrega, a esa apuesta que tuvo a nivel, digamos, del territorio, pudo, digamos, prestar su acompañamiento, o dio su acompañamiento a nivel del territorio como gobernador, ¿no? Cuando hablamos de la estructura, pues, de gobernador, ahí miramos que en la línea del tiempo, en 1989, pues, asumió ese rol, igual en 1995, ¿sí? Eso lo registramos en ese ejercicio de línea del tiempo. También lo que digamos en la memoria queda es de que don Rafael fue, digamos, clave en ese acompañamiento que se hizo cuando se, digamos, se dio la necesidad de los diálogos con las antiguas FARC, y ahí surgió el tema de la resolución de Betancó en el año 1989. Entonces, creo que don Rafael nos deja, digamos, una enseñanza muy importante para nosotros hoy como autoridades, pero también para la comunidad, y es de el haber, es el de poder hacer un ejercicio de acompañamiento en un liderazgo que lleve una proyección en ese, digamos, cuidado de la vida, cuidado del territorio, el fortalecimiento de la organización. Sí, como autoridades, pues queremos elevar, digamos, ese agradecimiento a él, pero también a su familia, porque sabemos que su familia o la familia juega un papel muy importante cuando se asumen estos espacios. La familia es fundamental. En algunos momentos decían, bueno, cuando en esos digamos tiempos el gobernador, digamos, acompañaba, pero su familia también hacía una tarea muy importante, estar ahí como en la atención de la comunidad, de poder brindar una atención, así sea un tinto o algo que se le pudiera brindar a la comunidad cuando se acercaba en esos momentos a los espacios de lo que llamamos hoy nuestra yaguara. Entonces aquí el agradecimiento como autoridad va para ese colectivo, digamos, de la familia de don Rafael Huetia Ramos, y donde reconocemos esa trayectoria. Tal vez no podremos mencionar todos los, digamos, espacios porque digamos que asumió, pero lo que sí nos queda claro es de que él hizo un acompañamiento fundamental para hoy por lo menos estar diciendo que estamos en los 39 años de vida organizativa. Ahí queremos hacer ese reconocimiento. Esperamos que esas memorias que se han recogido de nuestros mayores, hablamos desde los mismos espacios de la cátedra, con esos momentos, pues ahí es un trabajo muy importante de guardar esa memoria. Hoy desde los espacios que hoy se dinamizan, pues poder que esa memoria, pero esas enseñanzas se puedan llevar a la práctica de lo que hoy dinamizamos a nivel del territorio. Entonces, eso queríamos hoy pues manifestarlo por este espacio de la comunidad. Como autoridades, pues ayer en horas de, digamos, de la tarde, cuando se nos da como a conocer la situación, pues estuvo al pendiente. Unas de las autoridades han estado allá en el momento ya, digamos, de acompañar a la familia, ¿no?, en la velación del mayor. Tenemos entendido pues que hoy sube acá y ya a Paletón, estamos pendientes para que podamos también pasar allá a acompañarlo. A ver si ahorita pues ya vamos a pasar a organizar un espacio ahí en la Yaguala para que por lo menos podamos generar un acto, digamos, de lo que sea de reconocer y de agradecer por el trabajo que él hizo. Eso, y pues yo creo que es un acompañamiento muy grande y pues muy bonito, digamos, de poder decir que hoy en medio, digamos, de la tristeza que enluta un territorio, también enluta una familia, pues también tenemos que decir que él nos dejó muchas cosas en este camino organizativo, que está bajo la responsabilidad de nosotros como autoridades, pero también de la comunidad, de coger esas enseñanzas y que las podamos llevar a la práctica para poder fortalecernos cada día más, y que eso que nos soñamos como plan de vida siga adelante bajo lo que nuestros mayores han venido, digamos, realizando en los caminos, bien sea como presidentes, como autoridades, como cambos, como kiwis, o también como autoridades, ¿no? que para su caso, pues don Rafael en dos periodos pudo hacer ese ejercicio, fuera de muchos otros cargos que tuvo, porque también sabemos que estuvo a nivel de la regional como CRIC. Entonces, un camino, digamos, amplio y que pues nos deja ahí en el camino, y que para muchos, como lo han manifestado, creo que era una persona muy dada, digamos, aquí, a la empatía, ¿no? Y al poder, al diálogo, al poder escuchar, al poder brindar, digamos, un saludo. Yo por lo menos lo recuerdo mucho, ¿no? Donde me encontraba era don Rafael, para mí siempre pues bajo ese marco del respeto, y siempre como en su voz, ¿no? De siempre conversar, escuchar, creo que es algo que uno se lleva siempre presente del mayor.
3: ¿Ustedes como conejo, es cómo hacer ese acompañamiento durante estos días a la familia, sabiendo que, digamos, es una persona que ha hecho mucho por el proceso? Entonces, ¿cómo sería el acompañamiento de los diferentes procesos?
2: Bueno, ahorita, como lo mencionaba, pues uno desde ayer en horas de la tarde, como le digo, se trató de con las otras autoridades de coordinar para que se pudiera acompañar en la caravana. Hoy esperamos aquí desde la Yaduala tener un espacio, así sea unos minutos, después que podamos brindar un saludo a la familia y un acto de agradecimiento. Hemos coordinado con el compañero John Jairo, que es parte del hilo artístico, para poder organizar el grupo y que podamos acompañar desde ese espacio de la música propia. Ya en Paletón estamos en esa coordinación, y pues ahí ya es la invitación a todos nuestros compañeros dinamizadores de Plan de Vida, de que, bueno, a los que ya han estado acompañando, porque sabemos que desde anoche algunos dinamizadores han estado allá en acompañar, en ayudar a arreglar el espacio. Pues uno, agradecerles, y para los demás que por situaciones de agenda pues no han podido estar, y sí extenderles la invitación, pues hoy ya estamos al tanto de poder acompañar ya desde aquí a la Yaguala y luego el desplazamiento a Paletón, y obviamente pues que para el momento de la siembra podamos estar ahí muy presentes. Creo que es el deber ser de nosotros como autoridades, pero también de nuestros dinamizadores, de toda la comunidad. Eso lo tenemos, digamos, como previsto para estar allá presentes, ¿sí? Porque, como lo mencionaba, pues don Rafael hizo un aporte muy valioso, muy grande a la organización, y bueno, por situaciones pues de la salud que se le presentaron, pues hoy lamentablemente pues ya no está con nosotros, pero sabemos que el espíritu que él siempre mostró nos seguirá acompañando en estas apuestas que tenemos como autoridades. Entonces, esa es como la intención del día de hoy, de poder estar ahí en los espacios, ¿sí? Ya, como les mencionaba, pues cada uno revisaremos. Creo que para el día de mañana teníamos una agenda programada ya, pero ya habíamos conversado como autoridades desde anoche. Hay unas agendas que como autoridades ya no las podemos asumir, porque es nuestro deber ser acompañar estos espacios. Como digo, que tal vez no lo esperamos, ¿sí? Pero en medio, digamos, del dolor, de lo que, digamos, porque es una situación que afecta, digamos, al territorio, ¿sí? Porque cuando se nos va un mayor, obviamente hay una afectación, no solamente en la familia, también por el recorrido que él tuvo, y de muchos que lo conocieron, lo reconocieron y compartieron, pues también es algo que, digamos, entristece a muchos de nuestros comuneros líderes. Entonces, en ese sentido, pues sí hacemos la invitación a todos nuestros compañeros de la Yaduala y a la comunidad que pueda, pues, estar allá con la familia. Entonces, eso es. Ahí ya estamos organizando pues cómo estaríamos allá en ese momento. Entonces, esas serían, digamos, como las palabras de autoridades, y volver y reiterar pues que lo que sembró el mayor Rafael en cada uno de nosotros, pues ojalá lo podamos llevar a fortalecer desde cada una de las vivencias que hacemos, del espacio de la familia y del espacio comunitario.
3: Muchas gracias, juez Nancy, por compartirnos. Entonces, ahí está la invitación ahí para todos los que pues en las diferentes veredas ahí puedan hacer el acompañamiento.
2: Sí, no, agradecerles a la emisora por siempre pues por invitarnos a este espacio, y poder llegar a cada una de las, digamos, de las familias que nos escuchan. tal vez muchos no quisieran estar, no podrán estarlo acá, pero sabemos que lo más bonito también es eso que nosotros desde la distancia podemos transmitir, ¿sí? Todo también parte de la energía positiva que siempre debemos tener, desde ese gesto, digamos, de gratitud que tenemos que llevar en el corazón. Yo creo que lo importante también es eso, que podamos tener como esa conexión, ¿sí? Entre tal vez estando acá o no estando, pero enviando, creo que esa fuerza a la familia, pero también esa, digamos, ese agradecimiento, que es lo más bonito que uno puede tener con, digamos, como ser uno, humano, ¿no? El acto de la gratitud frente a las cosas que muchos han hecho por el territorio y que pues eso no puede quedar. Creo que hemos escuchado el lema, ¿no? Cuando alguien muere, pues solamente muere cuando lo olvidamos, ¿sí? Pues yo creo que para nosotros siempre ha sido muy importante tener la memoria de nuestros líderes que hoy ya no están, y que esa memoria pues obviamente tiene un peso, una validez y tiene una fuerza cuando nosotros esa memoria valoramos esa parte de lo que hoy queremos.
0: Ya tenemos 6 de la mañana con 25 minutos, 6 con 25 minutos, finalizó encuentro de comunicación en el norte del Cauca. Carlos Gómez, apoyo pedagógico del proceso de formación, destacó la importancia de fortalecer una comunicación crítica comprometida con la realidad de los territorios en el desarrollo de la unidad temática sobre comunicación y análisis de medios. Resaltó que el papel del comunicador propio no es repetir discursos, sino investigar, contrastar y orientar a las comunidades desde la verdad y el pensamiento crítico. Asimismo, valoró el compromiso y capacidad de análisis de los estudiantes de esta corte de comunicación propia intercultural, señalando que existe una gran expectativa frente al trabajo que desarrollan en sus territorios para fortalecer el proceso organizativo y los medios de comunicación propios. A esta hora escuchemos a Carlos Gómez, apoyo pedagógico, quien nos da a conocer sobre este importante espacio.
4: Como decía el compañero, sí, mi nombre es Carlos Gómez, pero apoyo pedagógico. Bueno, en este ciclo que iniciamos hubo algo muy, digamos, importante, ¿cierto? Para esta unidad temática, que es la comunicación como una herramienta crítica, ¿cierto? De, digamos, la interpretación de realidades que nos llegan a partir de medios de comunicación. ¿Eso qué quiere decir? La profe Lourdes nos hace unos ejercicios muy buenos de formación en cuanto al desglose, ¿cierto? Al análisis de los discursos públicos, de los discursos del poder, de los discursos desde el poder y su accionar. Ello es primordial para el comunicador, porque un comunicador, pues, es un filtro, ¿no? Es un filtro de información que llega a las comunidades. Como decía un profe, el papel del periodista, cuando un tipo dice que está lloviendo, otro man dice que no está lloviendo, el papel del periodista o del comunicador no es ponerle el micrófono a los dos para que uno diga que está lloviendo y el otro diga que no está lloviendo. El papel del comunicador es abrir la ventana y mirar si está lloviendo o no y decirle a la demás gente si está lloviendo o no está lloviendo. En ese entendido es primordial, es juicio crítico que se haga de los discursos que llegan desde el poder. La película que vimos en el ejercicio de la profe Lourdes, La dictadura perfecta, es, digamos, un ejemplo clarísimo, muy bueno de eso, y eso me parece a mí que es una de las labores principales del comunicador, es pues ser el filtro de la información que llega. ¿Expectativas que hay de este curso? Bueno, este curso tiene una particularidad, y es que todos los compañeros que siguen, que son bastantes, eso es una muy buena y agradable sorpresa, son todos chicos que entienden muy bien cuál es el, compañeros pues que entienden muy bien cuál es el papel del comunicador en sus espacios, pero además de eso son muy críticos y pues eso, digamos, que es muy bueno para el movimiento y para la organización, que dentro de sus comunicadores haya gente realmente crítica y gente que realmente pues no van a hacer relaciones públicas o a ser amigos del poder, sino que van a cumplir el papel de la prensa, que es ser contrapoder. Por eso informa, por eso se dice que es el cuarto poder después, ¿cómo es? El cuarto poder después del clero, el vulgo y la nobleza, que fueron los que se crearon en la Revolución Francesa. Entonces eso es súper importante, el carácter crítico de los comunicadores. Son personas que de verdad están muy compenetradas y conocen sus territorios, hacen unos diagnósticos excelentes. Yo creo que en la conversa que tuvimos hacia el final con la profe Lourdes nos dimos cuenta todos de ello, y eso me parece que es lo más bonito, lo más importante y lo que genera mayor expectativa en la cohorte, ¿cierto? Yo creo que en todos los territorios donde hay estudiantes de esta cohorte, pues están esperando a sus comunicadores propios. Entonces, pues la expectativa es alta, es muy, digamos, positiva. Y más allá, pues de toda esa expectativa termina convirtiendo

0: El ejercicio comunicativo y es un, digamos, una actitud muy valiosa que pueden tener las comunidades en su comunicador. Entonces, para resumir, sí, las expectativas son muy altas, muy positivas y con mucha esperanza, sobre todo en un mundo donde la verdad ya no es verdad, sino es una construcción conceptual, la posverdad que llaman los que saben. Entonces sí es muy, muy alta y muy buena la expectativa con el curso.
1: Bueno, en estos espacios de aprendizaje donde se están formando personas con criterio para la comunicación, donde se dice que tienen que ser de manera imparciales, sí. ¿Qué implica formar una persona que sea crítica en los procesos comunitarios, en su territorio, en la parte personal y pues ya en la parte en lo que tiene que ver pues con su profesión como tal o en sus labores?
0: Bueno, es complejo porque tú dijiste una palabra clave que es la neutralidad, ¿cierto? Y yo creo que a estas alturas de la vida todos somos conscientes que la neutralidad valorativa, que la neutralidad no existe porque pues todos tenemos una posición, todos tenemos ciertos contextos físicos, geográficos, espirituales, materiales, que nos dan una posición no solo política, sino en la vida, ¿cierto? Entonces no es lo mismo que venga un man de Caracol o de RCN de Bogotá, que nunca ha vivido las vicisitudes que se viven en los territorios y que venga, por ejemplo, a generar un informe sobre la situación del Cauca con lo que ve en esos uno o dos días que está aquí, ¿cierto? Eso pues no es neutral y el man va a hacer el informe con la línea editorial del medio donde trabaja, que sabemos cuál es. Para el lado nuestro, nuestros comunicadores pues de neutralidad no, digamos, no es que sea su tarea específica ni su labor ni nada, porque somos comunicadores o son comunicadores de una comunidad, son los comunicadores de un territorio, son los comunicadores del movimiento. Básicamente son la voz del movimiento, la voz y la imagen, lo que el de afuera ve de los territorios, el que afuera ve de la organización, de lo que afuera ven de cómo es la vida en los territorios caucanos. Entonces, más allá de la neutralidad y demás, yo creo que la labor muy chévere que se puede ejercer aquí es informar desde la verdad, ¿cierto? Una verdad objetiva, que le hace mucha falta a los medios tradicionales, a los medios empresariales, informar con la perspectiva de los pueblos, de los territorios y de las comunidades. Creo que esa es la mayor potencialidad que tiene este proceso. Eso es genial. Entonces, sí, lo que tú dices, más allá de la neutralidad y demás, porque no es posible hablar de neutralidad y menos en comunicación, es esa cosa ética, ¿cierto? Estamos hablando estos días de cosa ética, de buscar la verdad, entender lo que pasa y tratar de que eso que se sabe, que se entiende y que pasa, pase a un lenguaje muy común, un lenguaje no técnico, para que las comunidades entiendan, para que las comunidades tengan elementos de juicio y para que las comunidades puedan hacer sus juicios de valor a la hora de decidir o de informarse o de lo que sea. Porque pues el papel del comunicador, como lo dice, es informar, es comunicar, más no es tomar posiciones o algo así. Entonces es importantísimo que más allá de tener neutralidad, el comunicador propio tenga muchos elementos de juicio para presentarle a las comunidades, para que las comunidades tomen sus posiciones, bien sean políticas, ideológicas, bueno, lo que sea, pero con información clara, concreta y real, sin manipulación. Manipular información es una cosa, ser neutral a la hora de informar es otra, pero lo importante es hacerlo sin manipulación y sobre todo con un manejo transparente de la información hacia la comunidad. Lo demás es hacer propaganda y relaciones públicas. Y sobre todo eso, ¿no? Los comunicadores tienen que, los que van saliendo en este corte, que van volando, hay que saber que si ejercen bien su labor de comunicadores en los territorios, lo más probable es que no los quieran de a mucho, porque cuando un comunicador, cuando un periodista hace muy bien su labor, pues destapa cosas que la comunidad debe saber y que de pronto, digamos, los poderes territoriales pues no quieren que salgan a la luz, y ahí es cuando viene la cosa con los comunicadores: o son comunicadores o son relacionistas públicos o son propaganderos, que no está mal, son profesiones diferentes, pero si usted es comunicador tiene que ser muy crítico, muy muy crítico. Y eso le va a traer muchos, muchos, muchos problemas en los territorios. Entonces eso hay que tenerlo claro también para las comunidades. Es el desafío más grande de un comunicador, es poder sobrevivir en su comunidad y hacer bien su trabajo.
1: Muchas gracias, profe, por compartir, ¿no?, lo que se ha venido trabajando. Bueno, y también lo que se va a trabajar durante todo este ciclo aquí con los integrantes de este grupo que están aquí pues en la cuarta corte de comunicación aquí en la Chimbolaquiwi, pues también ya iniciando este ciclo y bueno, esperando que todo se haga de manera positiva.
0: Listo, compañero, muchas gracias. A quienes nos escucharon, muchas gracias por su tiempo y por escucharnos.
2: Ya tenemos 6 de la mañana con 35 minutos, inicioso.

0: socialización del proyecto de pavimentación vial de Nueva Jerusalén, el Tablón y la Palma. El día de ayer, martes 19 de mayo, llegaron a las veredas de Nueva Jerusalén, el Tablón y la Palma, para socializar con las comunidades el inicio del importante proyecto de pavimentación vial, una obra financiada a través del OCAD Paz y que traerá grandes beneficios para nuestro territorio y nuestras comunidades, junto a líderes comunitarios, habitantes de las veredas y la administración municipal y los contratistas encargados de la ejecución de la obra. Se realizó la presentación oficial del proyecto, donde también se atendieron y respondieron las inquietudes de la comunidad frente al desarrollo de esta importante intervención. La obra tendrá un proyecto de ejecución de 6 meses y contempla la pavimentación de 3,5 kilómetros distribuidos en 3 tramos, 1 kilómetro en la vereda Nueva Jerusalén, 1 kilómetro en la vereda El Tablón y 1.5 en la vereda La Palma. Nuestra alcaldesa, junto al equipo de la Secretaría de Infraestructura, presentó este gran logro que fortalece la movilidad, mejora la conectividad entre las comunidades y aporta al desarrollo del bienestar colectivo de nuestro municipio. Hasta ahora escuchemos a Camilo Rivera de la Junta de la Vereda del Tablón, quien comparte sobre este importante proyecto socializado en esta vereda.
1: Bueno, igualmente, pues en esta parte, pues hacen creo que año y medio que pues quedó esta propuesta con la alcaldesa y pues igualmente ya estamos, digamos, iniciado la obra. Entonces, pues igualmente en esta parte, pues la comunidad Martes pues está acompañando y igualmente en eso estamos muy agradecidos, están contentos ahorita porque pues ya los ingenieros ya han estado aquí presente hoy y igualmente y ingeniera contratista también. Entonces en esa parte pues igualmente estamos muy contentos porque pues la alcaldesa pensaba y como comunidad pues se va a pavimentar 1 kilómetro, entonces eso pues estamos muy contentos en esta vereda. Igualmente pues ojalá que nos continúen el mandato de nosotros también ya termina, creo que ya otro presidente va a hacer esa gestión y estamos muy prestos para acompañarnos.
2: Recomendaciones que quedan entre ambas partes, entre la administración, los ingenieros y también como comunidad, ¿cuáles son esas responsabilidades que se logran aquí en este encuentro?
1: Bueno, la responsabilidad de ingeniero es que pues que terminen la obra, ¿no? Si empiezan, que terminen y dejan como el proyecto contempla. Y la comunidad aquí pues igualmente vamos a estar muy pendiente y estar para respaldar el trabajo que se va a hacer y estar muy pendiente. Igualmente la comunidad que pues transitar la Picacho, Tablón y pues los de Mayo o los de San Francisco, Torío, que pasan por aquí hay veces, entonces que pues tengan mucho precaución en ese porque pues se inicia la obra y pronto pues que no vaya a haber accidente. Entonces por ese motivo pues estamos pidiendo ese favor que pues que tengan precaución para paso y yo creo que cuando la obra se pone en trabajo pues yo creo que van a haber, digamos, los que van a dirigir si hay paso o no, entonces tendrán que ir con mucho respeto y respetar las que pues los señales que haya, porque pues también si no hacemos eso pues puede haber accidente cuando las maquinarias están en trabajo. Entonces por ese motivo es que pues estamos pidiendo que nos tengan mucha paciencia cuando inicia en la obra.
0: Ya tenemos 6:39, inicio de la tienda comunitaria de la vereda Paletón, palabras del mayor Rafael Cuetia. Desde las necesidades que se tienen o se tenían en ese entonces por el mercado en las familias de esta comunidad que tenían que viajar hacia el área urbana de Jambaló, que era una distancia muy lejana, por esa razón se reunieron un grupo de mayores para conversar sobre la importancia de una tienda comunitaria y teniendo en cuenta que en esos momentos se estaba se estaban en las recuperaciones de las tierras a nivel del territorio. Es así donde se logró conformar en esta comunidad de Paletón, gracias a los aportes económicos de estos mayores que hicieron para poder comprar la remesa y organizar la tienda. Tuvieron algunos inconvenientes, pero no se les impidió desanimarse si siguieron adelante. Salían a realizar el mercado en la ciudad de Popayán. En esos entonces llegaban la vía solamente hasta el área urbana. El mercado se tenía que subir a la vereda en caballos, donde se hacían las mingas y las familias colaboraban mucho. Escuchemos las palabras del mayor Rafael Cuetia, que nos comparte en la entrevista con la compañera Giovanna Pachu, cuando él estuvo pues en vida.
3: A todos los oyentes de esta emisora, Voces de Nuestra Tierra, pues así en concreto, en ciencia cierta, no sabemos, no me acuerdo la fecha, ¿cierto?, que en qué año fue que fundamos, porque en ese entonces pues se reunía algunos dirigentes y se reunía algunos mayores y vieron esa necesidad de que, pues por la distancia, ¿no?, que vivíamos del área urbana, que es Jambaló, el casco urbano, pues está a 2 horas de camino. Entonces pues cuando se necesitaba algunas cosas, pues tocaba que ir al pueblo, todo por una vela o por una caja de fósforo, pues iba al pueblo. Entonces aquí un puñado de mayores se reunieron desde la recuperación de tierra que estuvieron haciendo en la parte alta, pues fueron las políticas de hacer las tiendas. Primero pues en la recuperación de tierras fue hoy grupos comunitarios, en ese entonces eran empresas comunitarias, pero cuando yo empecé en el año 85, empecé como alcalde mayor del Cabildo. A partir de allí fuimos analizando ya en el 89, bueno, ahora entonces ya hicimos una propuesta de que era muy grande el nombre, o sea, decía empresa y pues no era. Entonces miramos como era un grupo de trabajo que se hacía, entonces, y formaron las tiendas, ¿no? Entonces que se llamaron empresas comunitarias. Entonces hoy en día pues todavía existen esas tiendas comunitarias, o sea, a nivel del territorio. Hay muchas de las veredas donde se recuperó las tierras, están las tiendas comunitarias. ¿Cuál era el propósito de las tiendas comunitarias? En ese entonces pues no teníamos las autoridades ancestrales, en ese entonces la estructura de gobierno, de gobernador, pues no teníamos los recursos económicos. Entonces como las autoridades fue que empezaron a ayudar a recuperar y legalizar los predios, entonces las tiendas comunitarias o las empresas comunitarias, ellos tenían que apoyar económicamente para el sustento o para el funcionamiento de los nehuesh. Entonces en Nasayuga siempre se ha dicho nehuesh, ¿no?, que hoy es la estructura nehuesh, pero desde ese entonces también se decía nehuesh, solamente en castellano es que se decía gobernador. Pues hoy también pues muchos dicen así, ¿no?, digamos gobernadores, porque pues ahorita poco a poco se va cogiendo eso, ¿no? Entonces a partir de allá pues también acá mirando eso, entonces se hizo la tienda comunitaria. Creo que ese día éramos alrededor de 27, 28 personas que nos reunimos, que en ese entonces los recursos económicos pues el que más puso 500 pesos, el resto pues 200, el que más podía pues 200. Eso fue la contribución que se hizo o la recolección que hizo para hacer la tienda comunitaria. Pero en ese entonces pues las cosas eran baratas, pues en ese entonces la plata servía. En entonces apenas recogimos alrededor de 36 mil pesos, con eso conformamos la tienda. Primero pues los mayores, en cabeza del mayor Rumaldo Cuetia, pues él, iban a hacer abajo la tienda, abajo en la zona media. Entonces está dividido en tres partes, está la alta, la media y la baja. Entonces, pero al ver que era más viable hacerlo aquí, porque era un crucero donde el camino que venía Picueto cruzaba por aquí y los de Solapa también cruzaban por aquí, era un crucero. Entonces a la final, analizando eso, se montó la tienda comunitaria acá. A partir de ahí ha venido funcionando, ha tenido muchos altibajos, ¿no? De pronto no teníamos experiencia en la parte administrativa y también los que administraban pues era gratis, entonces pues la gente, tuvimos muchos inconvenientes hasta que estuvo hasta en un punto donde casi ya casi se acaba la tienda. Pero sin embargo volvimos y nos reunimos y volvimos a recoger algunas deudas que habían y volvimos a parar otra vez. Y es por ese motivo, pues ahorita ya pues es una tienda, ahora ya es diferente, ya los administradores ganan. Entonces pues ha sido más funcional así, ¿no? Que lo que nosotros veníamos haciendo. Entonces, pues eso es lo que se hizo la tienda comunitaria aquí en Paletón.
4: Escuchando las palabras que nos comparte aquí el mayor Rafael, ¿no? Desde esos inicios de aquí la tienda comunitaria en la vereda Paletón. Mayor, no se nos menciona el recurso pues que ustedes como mayores ahí aportaron para comprar los productos para poder vender aquí a las diferentes familias. ¿A dónde iban ustedes a comprar ahí la remesita?
3: Cuando nosotros pues administramos, primero empezamos a administrar como los socios, ¿no? Y fuimos nosotros con esos recursos que llevábamos, con ahí poquito, y nosotros traíamos de Popayán. Nosotros íbamos a Popayán a traer remesa. Y ya traíamos todo lo que hacía falta acá en la tienda, pues, y lo que la plata alcanzara, pues, comprábamos en de Popayán, traen. Y pues de ahí pues solamente del pueblo, y el pueblo ese día no había carretera, y entonces en entonces se subía por el lomo bestia, así, ¿no? Y así mantuvimos hasta que por último pues ya empezamos con las carreteras, como mirarla un poco. Ya la juventud pues no ha sufrido tanto como nosotros, ¿no? Porque nosotros pues como le digo, nosotros traíamos bastante carga y la comunidad también pues fría, ¿no? Trayendo a llevando a cargar, y como era el beneficio de la vereda, pues la gente colaboraba en bestia, y así sucesivamente lo subíamos acá a la vereda, toda la remesa, y todas las veces que se acabara pues programábamos tal día vamos y tal día que nos ayudaran a subir la remesa, y así hasta ahorita se mantiene. Pues ahora ya es así porque ahora ya los vehículos entran en la vereda.
4: Mayor, en ese tiempo, ¿cuáles eran como los criterios que ustedes tenían como socios de la tienda?
3: En ese entonces nosotros no criteríamos nada, ¿no? Nosotros trabajamos así, el único criterio era que pues el socio primero tenía que ser, pues teníamos que pasar todos los que aportamos, teníamos que pasar de administradores, y así lo hicimos, ese fue el único criterio. Ya después ya sacaron otro criterio, que ya los jóvenes podían, o sea, hijos de los socios podían ser también administradores, pero pues a veces mucha juventud no respondió con la expectativa que nosotros pues teníamos, ¿no? Digamos, pues si no, pues esta tienda donde fuera, desde que arrancó, fuera un tío como esta ahora, pues yo creo que tenía muchas cosas acá, pero lo poco que se quedó, pues hasta ahorita, digamos, casi se consigue todo lo que se necesita en la vereda, ¿no?
4: Mayor, usted también nos comenta, dentro del grupito que se formaron en ese entonces como mayores, hicieron un aporte de recurso económico. El tiempo se iba generando recursos, la plática se fue, como se dice, devolviéndole a los que pues dieron su aporte, o solamente se quedó allí para la tienda.
3: Nosotros no tenemos, digamos, un criterio que se devuelva los recursos, no lo tenemos, ¿no? Y por lo tanto, pues ahorita cuando algunos administradores llegan y a veces hay buena entrada, y sí, unas veces le dieron remesa así a los que aportamos, ¿no? Y pero digamos así que pues también en la cuestión de salud, pues por ejemplo cuando hay algún herido, cuando hay algún enfermo grave para llevar al hospital, o cuando lo necesitan, pues han aportado desde acá, ¿no? O sea, como vereda. Ahí ya no es solamente como socios, sino a nivel general de todos los comuneros, porque al fin y al cabo, pues todos trabajan, ¿no? Todos trabajan, entonces por lo tanto aquí no se ha discriminado de solamente los mayores, porque a veces no somos los mayores nomás que enfermamos, sino que a veces también hijos de mayores o vecinos también que han trabajado por la comunidad, entonces pues se hace el aporte, ¿no? En ese sentido.
4: Mayor, muchísimas gracias por estas palabras. Ya para ir finalizando la conversa, pues aquí con George Rafael Cuetia, y que nos comparte también sus palabras, uno de los socios en los inicios de la tienda comunitaria, con esos sueños que ustedes iniciaron. ¿Cómo usted ve ahora pues la tienda comunitaria? Lo que tanto se conversaba ahí con los mayores, ¿se han cumplido o bueno, se quedaron estancados? atrasados en el camino.
3: A ver, yo pienso de que pues las expectativas que teníamos o como digamos un 50% se ha cumplido, ¿no? Digamos, porque al sostener una tienda pues en una vereda, pues creo que es algo, digamos, no ha sido mucho lo que, pero así digamos, si uno va a hacer una evaluación, pues y la tienda no ha servido solamente para nosotros, sino pues para los de afuera y todo eso, y ahora pues ahora venden los artículos que salgan aquí a la comunidad también, no solamente venden para la vereda, sino para las veredas vecinas o de misma área urbana, cuando hay así venta de carne, todo eso, la gente viene a comprar acá, ¿no? Porque a veces el precio, aunque sea pues 1,000 pesos menos, vendo, entonces a eso busca la gente. Entonces creo que así como para hablar un porcentaje, creo que porque no se puede poner más de 50, porque como le digo, habían muchos altibajos, unos se entregaban con buenos recursos y otros llegaban y se lo gastaban o se perdían, ¿no? De todo eso, ¿no? Entonces yo por eso calificaría 50%.
4: Mayor, muchísimas gracias ahí por compartirnos estas palabras y el mensaje o invitación para los jóvenes que ahora pues están haciendo parte de aquí de la tienda comunitaria.
3: A ver, para la juventud de aquí de la vereda, pues siempre nosotros como mayores en acá teníamos la costumbre de hacer una asamblea comunitaria cada año hacíamos una asamblea comunitaria y se compartía con todos, pero pues eso ahorita pues no se está haciendo eso, sino que de pronto ya lo están haciendo es fin de año y nomás. Nosotros hemos cansado de decir que se asocien los jóvenes, ¿no? Pero los jóvenes parece que no tienen interés de asociarse, o sea, parece que ellos, la juventud, lo comunitario, no, parece que no les sirviera o no les interesa, ¿no? Entonces yo pues las puertas están abiertas. En la reunión pasada también hablamos, cuando la asamblea de los socios, dijimos que el que quiera ir a afiliarse, pues que se afilie a la tienda para ser socio, pero pues no, hasta el mes de junio hay plazo. A partir de allá, si ya no hay ninguna asociación, pues vamos a cerrar y ya no vamos a recibir más socios, sino trabajar con los que están, pues que están muy bien los que escuchan la emisora.
0: Desde los espacios o desde el espacio de encuentro que se ha venido desarrollando en el territorio de Jambaló, beneficiarios del proyecto Satkuwesh, Unshakwewesh, Nasakwekwe, se ven reflejados y agradecen la oportunidad que se les brinda a estas personas con capacidades diversas. En estos encuentros, los beneficiarios o las diferentes familias Satkuwesh, cuidadores de semillas, caciques, realizan diferentes actividades con el objetivo de despertar las diferentes habilidades que tienen cada uno de las semillas. Durante la jornada se cuenta con personas profesionales como psicología, dinamizadores y sobanderos para que las y los cuidadores de dicha semilla cacique, ya que por su compromiso de cuidadores, se ven en la necesidad de realizarse masajes en el cuerpo para disminuir el estrés. A continuación escuchemos a Carmen Cruz, beneficiaria del proceso Satkuwesh, quien nos comparte al respecto, y con esta información vamos finalizando el espacio de la Minga Informativa. Ya venimos con las noticias de nivel regional.
5: Los encuentros se vienen haciendo cada mes. Pues este año tengo entendido que es así, ¿no? Cada mes, porque el año pasado pues sí se logró hacer los encuentros como 3 veces en el año. Y ahí con un poquitico de recursos que se logró gestionar, entonces se pudo hacer el encuentro hasta la cuarta vez, pero al principio se había informado y se había dicho muy bien que era solamente 3 encuentros en el año pasado. En este año ya vamos con el segundo encuentro y pues allí se trata de que nosotros tenemos allí como es psicólogo, enfermera, también nos viene a acompañar los coordinadores, que es como la señora Erika, la señora Matilde y otros. Otros también hay sobanderías, personas que pues que conocen como la parte de la sobandería también. Allí nosotros nos enseñan, yo diría varios varias cosas. Y también nos sacan en grupitos, cuando depende cuántas personas en ese día están participando. Entonces a mí así mismo nos sacan en varios grupos, y cada grupo colocan una persona como para darle, bueno, una enseñanza o qué tema va a tratar. Pero se pasa, o sea, allí es algo, para mí es algo muy bonito. Es muy, muy chévere, porque allí también uno se encuentra también con las personas que, digamos, ya uno distingue de las otras veredas que vienen a participar, y uno allí se las encuentra, tiene el gusto de conversar, de compartir con ellos, de pasarla un rato muy alegre, y es algo muy bonito. Solamente le quiero comentar, sí, una partecita, por ejemplo, más antes, a cuando iniciamos el programa, nosotros nos reuníamos muy poquitos, no pasaba como de 30 personas en cada encuentro. Gracias a Dios, hoy en día se ha venido aumentando mucho más. Hoy en día ha habido encuentros que cuando son pocos son casi que los 60, yo diría, o los 50, de ahí en adelante ya hoy en día ya vienen participando es hasta 100, bueno, hasta un poco más. Y hoy en día lo que sí me gusta también es que ha venido o hemos tenido acompañamiento, sí, de algunos delegados de la alcaldía, también del cabildo, que también delegan a una persona, como son también los de la emisora, que han venido haciendo acompañamientos en estos encuentros, porque al comienzo no teníamos nada de esas personas o de esas personas que nos venían a acompañar. No teníamos encuentro, porque que yo tenga conocimiento, pues se les hacía las invitaciones, pero no, o sea, como que no sé qué pasaba allí. Pero hoy en día sí tenemos el acompañamiento de esas personas, y es algo muy bonito, para mí es algo muy bonito.
6: Compártanos, o ¿cómo es el sistema de transporte? ¿Les colocan transporte para llegar hasta estos sitios? Es que pues algunas personas son de lejos, como de los madrugues, otros pues, de otras veredas. ¿Cómo es el transporte en estos espacios?
5: Bueno, en cuanto al transporte, desde un comienzo nos han dado el transporte, eso sí fue desde un comienzo, pero como vuelvo y le digo, a medida que ha ido pasando el tiempo y hemos ido aumentando más personas que participan a estos encuentros, también se ha visto como que ha habido la necesidad de que contraten un transporte mucho más grande, pero el transporte siempre los recoge desde Loma Mauresa hacia acá, Loma Redonda. También tenemos el transporte de Vallesondo, de Voladero, del Porvenir, y es algo muy bueno, es algo muy bonito, porque como le digo, y la alimentación también es muy bonito, o es muy buena, porque nos dan buena alimentación, lo que es el desayuno, el almuerzo, la atención allí, todo es muy bueno. Entonces eso es algo muy hermoso.
6: Desde que empezó el proceso, Satúes, usted como beneficiaria ha tenido alguna ayuda por medio de la alcaldía o por medio de este programa?
5: Sí, señor, sí la he tenido desde un comienzo. Desde un comienzo, lo más que todo, los que están coordinando este programa, como es doña Matilde, hoy en día es Erika, porque al comienzo no era ella, porque pues siempre los han venido pues cambiando. Entonces sí he tenido ayudas, a veces nos han reconocido como pequeñas remesas, otras cosas, en cosas materiales que nos preguntan, ellos nos preguntan qué necesidades más grandes tiene uno. Entonces una de tantas necesidades que tiene uno, pues uno escoge una, pero no tengo de qué quejarme, de que no me vea así, que haya sido yo beneficiada a través de ese programa. Sí, gracias a Dios he sido bastante beneficiada, y no solamente yo, los demás también, porque a todos nos han tenido en cuenta, que si digamos, si nos dan una pequeña remesa, en una ocasión es para todos, pues es para todo, y si no, pues también lo dan, digamos que en esta vez me dan a mí una pequeña remesa, ya la siguiente ya dicen, pues a mí ya me dieron, y yo reconozco que es así, ya le toca a otra persona. Entonces, sí. Es algo muy bueno.
6: También usted, como beneficiario de este programa, pues usted, ¿qué pide pronto a la autoridad que siga fortaleciendo estos espacios, igualmente a la alcaldía, a los dinamizadores?
5: Que se siga fortaleciendo. Pues ahí sí, especialmente yo este comentario sí se lo he hecho también a doña Matilde y también a Eric, que digamos que desde la asamblea se saca o se gestiona para este programa. Él estaba planteando igual a Erika que cómo sería bueno ayudar a las personas con algo mucho más grande. Es, por ejemplo, entre esas cosas sería de pronto una vivienda o un baño si es que lo necesitan, o algo así, algo que les quede de por vida sirviendo. Cuando pedimos, digamos, una casa o una pequeña vivienda, a veces todos queremos que nos den a todos, pero si sabemos comprender y todo, mire que si uno se turnea, eso se puede hacer. Es como yo eso se lo planteaba a los coordinadores. Por ejemplo, en este año hay que mirar el recurso si alcanza solamente para 3 personas o 4 personas, dependiendo la cantidad. Y el otro año, nuevamente, sería para las otras personas que todavía no se les han dado. Y también hay que mirar los casos pues más necesarios, porque hay casos bastante críticos, ¿sí? Como hay otros casos que tienen un poquitico de espera, pero también para las personas que comprenden.
6: Finalmente también, pues, regálanos como este mensaje al resto de comunidad que pronto no hace parte de este proceso, pero pues que está en la expectativa. ¿Qué dice usted al resto de comunidad de pronto, que pronto hay familias que también tienen como las personas Satuesh? ¿Qué diría usted? Yo, bueno, que se vinculen al programa, al proceso, que es importante.
5: Yo pues animarlos, más que todo animarlos, porque conozco casos de personas que tienen estas semillitas o estas personas, pero no les dan importancia, y conozco muchos. Por eso, cuando estamos en el encuentro, por eso lo dice doña Matilde, lo dice doña Erika, a todos se les entrega la información y todo eso, pero no, o sea, no tienen como ese interés de venirse a reunir, o al menos venir a conocer y hacer presencia de qué se trata, cómo es que se trata esos encuentros. No les prestan como mucha atención, no les dan como importancia. Porque vuelvo y lo digo, porque yo conozco muchos en diferentes veredas que así es, y que allí cuando nos reunimos somos muy pocos los que estamos participando, pero no es porque no se les informe, porque las informaciones sí les llegan, sino que son ellos los que no acuden.
6: Agradecemos aquí a la compañera Carmen Cruz.

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Ya tenemos 6:07 de la mañana con 7 minutos, 7:07. En este espacio de las noticias de nivel regional, Guardia Indígena, ONU rechaza ataque contra el CRIC en Cauca. La oficina de la ONU para los derechos humanos en Colombia rechazó el ataque armado y el robo de una camioneta asignada por la Unidad Nacional de Protección, UNP, a la Guardia Indígena del Consejo Regional Indígena del Cauca, CRIC, en hechos ocurridos en zona rural del municipio de Cajibío, Cauca. El caso denunciado inicialmente por el CRIC mediante un comunicado público ocurrió en la noche del pasado 17 de mayo del 2026 y volvió a encender las alarmas sobre la crisis de seguridad que enfrentan las comunidades indígenas del departamento. Interceptaron el vehículo en el sector El Cofre. Según el reporte entregado por el CRIC, el coordinador de la Guardia Indígena, Edinson Ramos, junto a integrantes de su esquema de protección colectiva, regresaban desde Palmira hacia Popayán cuando fueron interceptados por hombres armados en el puente sobre el río El Cofre en jurisdicción de Cajibío. La organización indicó que el grupo ilegal obligó a los ocupantes a descender de la camioneta blanca de placas NQK680, vehículo asignado por la UNP para labores de protección territorial y acompañamiento comunitario. Posteriormente, las víctimas habrían sido retenidas contra su voluntad y trasladadas en otro automotor hacia el lugar desconocido. Denuncia, amenazas, golpes y robo del vehículo oficial. De acuerdo con la denuncia indígena, durante la retención, los integrantes de la Guardia Indígena fueron amenazados de muerte, golpeados y despojados de sus pertenencias. El CRIC aseguró además que los responsables se identificaron como integrantes de la estructura Jaime Martínez, grupo armado ilegal asociado a las disidencias de las FARC de alias Iván Mordisco, organización con presencia en varias zonas del Cauca. Horas más tarde, hacia las 10:30 p.m., una alerta ciudadana permitió ubicar a las víctimas sobre la vía que conduce hacia el municipio de Totoró. ONU Derechos Humanos condenó el ataque. Tras conocerse la denuncia, la oficina de la ONU Derechos Humanos Colombia publicó un pronunciamiento rechazando los hechos y pidiendo acciones urgentes del Estado colombiano. La entidad aseguró que los hechos habrían privado de libertad por más de una hora a los integrantes de la coordinación de la Guardia Indígena. Los amenazos y robo del vehículo en el cual se transportaban. Crece la preocupación por la seguridad en Cauca. El ataque contra la Guardia Indígena ocurre en medio de un contexto de creciente violencia en varias zonas del Cauca, donde comunidades campesinas, indígenas y afrodescendientes han denunciado amenazas, confinamiento y presencia de grupos armados ilegales. Desde el CRIC advirtieron que este episodio no sería un hecho aislado y recordado que en los últimos meses la Guardia Indígena ha sido víctima de persecuciones, ataques y amenazas. El organismo indígena también responsabilizó al Estado colombiano por las afectaciones contra la vida e integridad de sus líderes y exigió mayores garantías de protección para quienes realizan labores de defensa territorial y acompañamiento comunitario. Siete de la mañana con 11 minutos, las informaciones que les compartimos de nivel regional, lo que sucede en nuestro departamento con los grupos armados que siguen atacando a la población civil, en este caso a los kiwetegnas, a la Guardia Indígena del CRIC, los defensores de la vida.
No hay derecho que esto siga sucediendo. Ahí les compartimos a esta hora de la mañana. Desde la Asociación de Autoridades Ancestrales de Nazachacha, diplomado, saberes y conocimientos para el fortalecimiento e implementación de apoyos específicos para las semillas en o con capacidades diversas, con el objetivo de fortalecer el conocimiento de los dinamizadores territoriales mediante sabidurías, conocimientos, prácticas y estrategias que garanticen el cuidado y acompañamiento a las semillas con capacidades diversas. Se convoca a dinamizadores orientadores, psicoorientadores, autoridades educativas, coordinadores académicos, rectores y dinamizadores del programa de salud y familia a hacer parte de este proceso. Modalidad presencialidad compartida incentiva, duración 10 horas por días, 14 días, lugar Casa Mejorada Belalcázar Páez. Fecha de inicio 28 y 29 de mayo del 2026, fecha de finalización de el 20 de noviembre del 2026, hora 7 de la mañana a 12 y 1 a 8 de la noche. Frecuencia, un encuentro por mes, dos días cada uno, inscripciones 21 y 22 de mayo. Teléfonos de contacto 313-803-5666 y el 321-2030-20. 321-203-8730 y está el 311-755-1561. Correos hiloeducacioninclusiva@gmail.com. Ahí les compartimos a esta hora de la mañana desde la Asociación de Autoridades de Nazachacha de Tierra Adentro.

Ya tenemos 7 de la mañana con 14 minutos. Educación en el Cauca proyecta nuevas acciones con el propósito de seguir construyendo una educación más sólida, incluyente y sostenible. La Secretaría de Educación y Cultura del Cauca participó el pasado 15 de mayo del 2026 en la mesa de trabajo liderada por el Ministerio de Educación Nacional junto a representantes de varios municipios del norte del departamento del Cauca. El encuentro reunió cerca de 30 asistentes entre secretarios de educación y delegados institucionales de los municipios de Puerto Tejada, Villarrica, Guachené, Caloto, Corinto, Miranda y Padilla, quienes dialogaron sobre las principales necesidades, retos y oportunidades que enfrentaban las comunidades educativas de la región. Trabajo articulado para fortalecer la educación en el Cauca. Durante la jornada se consolidaron compromisos y se definieron rutas de trabajo conjuntas orientadas a fortalecer la educación en el Cauca, especialmente en territorios que requerían mayor articulación institucional y acompañamiento permanente. La participación de la Gobernación del Cauca permitió avanzar en estrategias enfocadas en mejorar procesos educativos, fortalecer el acceso a oportunidades académicas y promover escenarios de inclusión para estudiantes, docentes y comunidades educativas. Además, este espacio permitió escuchar las necesidades de los municipios y establecer mecanismos de coordinación entre el gobierno nacional y las administraciones territoriales, buscando respuestas más efectivas frente a los desafíos del sector educativo. Gobernación del Cauca impulsó acciones para las comunidades educativas. Desde la Secretaría se destacó la importancia de continuar generando escenarios de diálogo regional que permitirán construir soluciones de manera colectiva y fortalecer la calidad educativa en los territorios. Estas acciones hicieron parte del trabajo liderado por el gobernador Octavio Guzmán, enfocado en consolidar procesos de transformación social a través de la educación, promoviendo una gestión cercana a las comunidades y articulada con las diferentes entidades de orden nacional y territorial. La articulación institucional continuó siendo una de las principales apuestas para seguir fortaleciendo la educación en el Cauca, especialmente en municipios donde las comunidades esperan mayores oportunidades para niños, jóvenes y docentes. Compromisos para una educación más incluyente y sostenible. La mesa de trabajo dejó como resultado una ruta de articulación entre entidades educativas y gobiernos locales, permitiendo avanzar en iniciativas que buscan responder a las realidades de cada territorio. Por estos espacios, la Gobernación del Cauca reafirmó su compromiso con el fortalecimiento de la educación pública y con la construcción de oportunidades que impactarán positivamente a las comunidades del departamento del Cauca.

Ya tenemos 7 de la mañana con 19 minutos desde el Consejo Regional Indígena del Cauca, CRIC. Lamentamos el fallecimiento del mayor Rafael Cuetia Ramos, un hombre que dedicó gran parte de su vida a la orientación política y organizativa del territorio de Jambaló. El mayor Rafael fue gobernador indígena en 1989 y 1995. Ex ejecutivo del CRIC y orientador del territorio. Su caminar estuvo en el fortalecimiento del Cabildo, el Plan de Vida Proyecto Global y el Movimiento Cívico del Territorio de Jambaló, además de los procesos que fueron abriendo camino a la alcaldía en su territorio. También acompañó la Comisión de Diálogo con las Antiguas FARC, que dio origen a la resolución de Bitonco en el año 1989. Asimismo, se desempeñó en diferentes espacios comunitarios, aportando siempre desde la palabra, el ejemplo y el servicio colectivo.

comunicadores indígenas y comunitarias, periodistas regionales y representantes de medios alternativos y populares participaron en el lanzamiento del fondo No es hora de callar. El evento fue un espacio de memoria, espiritualidad, reconocimiento y homenaje a las comunicadoras y comunicadores, periodistas y quienes han sido asesinadas, entre ellas Beatriz Cano, María Efigenia Vázquez, Silvia Duzán, Diana Turbay, Amparo Jiménez, Flor Alba Núñez, Elizabeth Obando, María Elena Salinas y María López y Marta López, quienes fueron seleccionadas por dar a conocer, fueron asesinadas por dar a conocer la realidad de los territorios.

7 de la mañana con 21 minutos. Pacífico colombiano concentra actividad sísmica durante el mes de mayo. El Pacífico colombiano se mantiene como una de las regiones con mayor actividad sísmica del país durante mayo del 2026. Así lo reflejan los más recientes reportes del Servicio Geológico Colombiano, SGC, entidad que confirmó que entre el 30 de abril y el 14 de mayo se registraron 1.122 sismos de diferentes zonas en diferentes zonas del territorio nacional. Aunque gran parte de estos movimientos no fueron percibidos por la población debido a su baja magnitud o profundidad, varios eventos ocurridos en departamentos del occidente colombiano encendieron nuevamente el monitoreo permanente de las autoridades geológicas. Chocó concentró los movimientos más fuertes recientes. El evento de mayor magnitud reportado durante este periodo ocurrió el pasado 14 de mayo en el litoral del San Juan, donde se registró un sismo de magnitud de 5,6. El movimiento telúrico ocurrió a las 7:48 de la mañana y tuvo una profundidad cercana a los 100 kilómetros, característica que permitió que fuera percibido en amplias zonas del país. Según el balance oficial, el sismo fue sentido en departamentos como Antioquia, Valle del Cauca, Risaralda, Quindío, Caldas y Tolima. Además, el Servicio Geológico Colombiano recibió más de 3.500 reportes ciudadanos provenientes de 386 centros poblados. Expertos de la red de Sismológica Nacional explicaron que este comportamiento está relacionado con la interacción entre la placa de Nazca y la placa sudamericana. Teléfono frecuente en el occidente colombiano y especialmente en la región pacífica. Otros municipios del Pacífico también registraron actividades, además del fuerte sismo en Chocó. El registro oficial muestra una seguidilla de movimientos telúricos recientes en varios municipios del Pacífico colombiano y zonas cercanas del Urabá antioqueño. Entre los eventos reportados por el SGS aparecen Río Sucio, sismo de magnitud de 3,1 en el 14 de mayo. Está también Bagadó, movimiento sísmico de magnitud de 2.0, San José del Palmar, sismo magnitud de 2.0 con profundidad de 101 kilómetros. Está también Dabeiba, varios movimientos entre magnitud de 2.1 y 3.1. Está también Mutatá, sismo de magnitud de 2.7. Vigía del Fuerte, movimiento superficial de magnitud de 2.3. Los datos publicados por el Servicio Geológico evidencian que gran parte de la actividad reciente se concentra en el corredor entre Chocó y Antioquia, una zona históricamente influenciada por la dinámica tectónica del Pacífico colombiano. Santander sigue reportando movimientos constantes, aunque el Pacífico concentró los movimientos de mayor impacto. Otras regiones del país también registraron actividades sísmicas constantes durante los últimos días. Uno de los puntos con mayor recurrencia volvió a ser Los Santos. Desde el Servicio Geológico Colombiano reportó decenas de sismos de magnitudes entre 2.0 y 2.8, varios de ellos con profundidades superiores a los 140 kilómetros. A eso se suman eventos recientes en departamentos como Cundinamarca, Boyacá, Casanare, Magdalena y Bolívar. Entre los más recientes aparece el sismo de magnitud de 3.4 registrado este 16 de mayo en
Lenguasaque, uno de los movimientos más fuertes reportados en la jornada. Colombia mantiene monitoreo permanente. El Servicio Geológico Colombiano recordó que el país se encuentra en una zona de alta actividad tectónica y que diariamente pueden registrarse alrededor de 80 sismos, aunque la mayor o la mayoría son imperceptibles. La entidad reiteró que la Red Sismológica Nacional trabaja las 24 horas monitoreando el comportamiento sísmico del territorio nacional y pidió a la ciudadanía reportar los eventos que logren percibir mediante las plataformas oficiales del CSGC.

7:28, ayudas por ceniza volcánica en Purace llega a 29 familias. La estrategia de ayudas por cenizas volcánicas en Purace continúa avanzando en el oriente del departamento del Cauca, donde la gobernación del Cauca entregó apoyo humanitario a 29 familias de las veredas Los Cristales y Loma Linda, ubicadas en el resguardo indígena de Coconuco, municipio de Purace, con el propósito de reducir las afectaciones provocadas por la actividad de la cadena volcánica de los Coconucos. La entrega incluyó tanques para almacenamiento de agua potable, rollo de manguera y láminas de zinc, elementos fundamentales para garantizar acceso a agua segura y disminuir los riesgos que enfrenta la población por la caída constante de ceniza volcánica. Comunidades de Purace alertan afectaciones de salud, cultivos y animales. Las comunidades beneficiadas señalaron que la emisión de ceniza ha generado graves impactos en las fuentes hídricas, los cultivos, los pastos y los animales de la zona, además de afectar directamente a la salud de niños, adultos, mayores y familias campesinas e indígenas. Gobernación del Cauca fortalece respuesta ante emergencia volcánica. El jefe de la oficina asesora para la gestión del riesgo de desastres de cultura, Wisner Cortés Mina, aseguró que estas acciones hacen parte del compromiso institucional liderado por la gobernación Octavio Guzmán para proteger la vida y garantizar atención inmediata a las comunidades afectadas. Líderes comunitarios reconocen apoyo institucional en Purace. La líder comunitaria Angie Lorena Mapayo agradeció el acompañamiento realizado por la Gobernación del Cauca y destacó que estas ayudas representan tranquilidad para las familias de la región. Ya tenemos 7:30 a.m. y hasta aquí los acompaño con las noticias de nivel regional. Por ahora los voy a dejar con el informativo Pacífica, con las noticias internacionales. Que nos acompañó con mucho.

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3: Israel ha asesinado a los niños de la escuela iraní en Mina. Nosotros hemos vivido lo mismo en Gaza. Miles de niños han muerto, aunque supuestamente las escuelas son lugares de educación y deben de ser seguras.
4: En hora quiero enviar un mensaje a las víctimas de la escuela de Mina, y es que a pesar del dolor y el sufrimiento que hemos vivido, nosotros debemos de seguir resistiendo, y debemos de seguir siendo fuertes.
5: En Gaza, miles de niños palestinos enfrentan destrucción de sus escuelas, desplazamiento y pérdida de espacios seguros. Naciones Unidas pide a Israel tomar medidas para evitar que sus soldados cometan actos de genocidio en Gaza y denuncia indicios de limpieza étnica en la franja palestina y en Cisjordania reocupada. La OIT alerta que la crisis en Medio Oriente está afectando cada vez más al empleo, las condiciones de trabajo y los ingresos más allá de la región. Por tercera semana se mantienen las protestas sociales en Bolivia, exigiendo un alto a las políticas neoliberales del presidente Rodrigo Raso.
6: Lo único que hizo esta defensora de derechos humanos fue señalar todos los actos de corrupción, defender a esas personas humildes. Un año sin tener un juicio justo, un año en que la Fiscalía General de la República no termina de tener las pruebas.
5: En El Salvador, Ruth López, abogada y crítica del gobierno de Bukele, cumple un año en prisión preventiva sin cargos ni juicio.
7: Victoriano Lorenzo, el líder indígena y campesino considerado como el primer guerrillero de América Latina, quien destacó en la Guerra de los Mil Días entre 1899 y 1902, se ha convertido en un símbolo de resistencia popular que trasciende fronteras.
5: Y en Panamá conmemoran el legado de rebeldía y resistencia del líder indígena Victoriano Lorenzo, fusilado hace 123 años. A continuación, detalles de estas y otras noticias en la edición de hoy del Informativo Pacífica. Les saluda Norma Martínez. Acompáñenos. La Organización de Naciones Unidas pidió a Israel que tome medidas para evitar actos de genocidio en Gaza y denunció indicios de limpieza étnica en la franja palestina y en Cisjordania reocupada. En un informe, el alto comisionado de la ONU para los Derechos Humanos pidió a Israel garantizar que su ejército no cometa actos de genocidio y que prevenga y castigue la incitación a cometer genocidio. Volker Türk instó a garantizar el cumplimiento de una orden de la Corte Internacional de Justicia del 2024 que exige a Israel adoptar medidas para prevenir actos de genocidio en Gaza. El informe abarca desde el 7 de octubre del 2023, fecha en que combatientes de Hamas atacaron a Israel, hasta mayo del 2025. La ONU condenó las graves violaciones cometidas por grupos armados palestinos durante y después del ataque inicial. Sin embargo, la mayor parte del reporte se centra en la actuación de las fuerzas israelíes en Gaza, donde 73.000 palestinos han sido asesinados en la campaña militar de represalia de Israel. El informe destaca también que Israel realizó ataques contra civiles o sujetos protegidos, incluyendo instalaciones de salud, periodistas, activistas por los derechos civiles, trabajadores médicos del sector humanitario y policías. Centenares de miles de palestinos, la mayoría niños y mujeres, continúan viviendo en tiendas de campaña en condiciones muy difíciles pese al alto al fuego. El jefe de la Oficina de la ONU en los territorios palestinos ocupados, Ajit Sungai, dijo que la tregua disminuyó la inmensa escala de violencia, pero que los asesinatos y la destrucción de infraestructuras han continuado de forma casi diaria y la situación humanitaria general de los palestinos sigue siendo grave. En Gaza, las denuncias por ataques israelíes contra escuelas aumentan mientras miles de niños se enfrentan a destrucción, desplazamiento y pérdida de espacios seguros. Reporta Uday Ghazi.
8: Recientemente, organizaciones de derechos humanos en Gaza han denunciado el reciente ataque conjunto de Estados Unidos e Israel contra una escuela primaria en la ciudad iraní de Minab, que dejó la muerte de decenas de estudiantes, en su mayoría niñas. Mientras Washington justificaba el ataque diciendo que estaba dirigido contra objetivos militares, bajo los escombros quedaron los cuerpos de más de 170 niños y profesores.
9: Se afirma que Israel continúa llevando a cabo ataques que afectan a civiles, incluyendo niños en escuelas y familias.

0: familias en sus hogares. También se destaca que los ataques contra escuelas se han repetido en varias ocasiones, tanto en Gaza como en Irán. Estos hechos reflejarían una grave vulneración del derecho internacional humanitario, que prohíbe el ataque a civiles, especialmente niños y mujeres, y protege la infraestructura civil como escuelas y hospitales.
1: Para los palestinos en Gaza, el ataque contra la escuela iraní no resultó extraño. Para muchos, refleja una escena ya repetida en Gaza durante meses de guerra. Para defensores de derechos humanos, esto no es una comparación entre dos escenarios, sino una evidencia de un patrón de ataques contra civiles, mientras las leyes internacionales parecen perder toda capacidad de protección.
0: Tanto en la franja de Gaza como en Cisjordania, Líbano e Irán, los niños han enfrentado, según diversas organizaciones y testimonios, múltiples formas de sufrimiento durante el conflicto. Miles de menores han perdido a uno o ambos padres, quedando en una situación de extrema vulnerabilidad. A esto se suman las duras condiciones de vida, marcadas por el desplazamiento, el miedo constante y la falta de seguridad básica.
1: Desde Minab hasta Gaza, las escenas parecen repetirse. Escuelas destruidas, pupitres vacíos y mochilas cubiertas de polvo y sangre. Aunque cambien los lugares, las acusaciones siguen siendo las mismas. Ataques que terminan cobrando la vida de civiles y niños inocentes.
2: Israel ha asesinado a los niños de la escuela iraní en Minab. Nosotros hemos vivido lo mismo en Gaza. Israel aquí ha bombardeado escuelas, miles de niños han muerto, aunque supuestamente las escuelas son lugares de educación y deben de ser seguras.
3: Ahora quiero enviar un mensaje a las víctimas de la escuela de Minab, y es que a pesar del dolor y el sufrimiento que hemos vivido, nosotros debemos de seguir resistiendo y debemos de seguir siendo fuertes. Nuestro crimen es el mismo, al igual que nosotros hemos sido bombardeados, vosotros también.
1: Hoy, las escuelas destruidas permanecen como símbolo de una tragedia marcada por la pérdida, el miedo y una infancia atrapada entre la guerra y los escombros.
4: Desde Gaza hasta Irán, las denuncias apuntan a un mismo patrón: escuelas atacadas y niños entre las principales víctimas. Dos contextos distintos, pero con un impacto común en la infancia y con serias acusaciones de violación del derecho internacional. Uday Ghazi, Hispan TV, Gaza, Palestina.
5: El martes, las fuerzas militares de Israel completaron la intercepción de los dos últimos barcos que integraban la flotilla humanitaria que se dirigía a Gaza. La embarcación Andros de la flotilla Global Sumud fue interceptada cuando se encontraba a unos 150 kilómetros de Gaza, según el sistema de rastreo de la flotilla. También el velero Cirrus fue abordado ilegalmente por la Marina israelí un día después de que interceptara otra parte de la flotilla en aguas internacionales frente a Chipre. Los organizadores han denunciado que las operaciones israelíes se llevaron a cabo en aguas internacionales y acusaron a Tel Aviv de violar el derecho marítimo internacional. Según la coalición, al menos 61 embarcaciones han sido interceptadas desde el inicio de la misión, aunque varias continúan intentando avanzar hacia la franja de Gaza. El secretario de Relaciones Exteriores de México, Roberto Velasco, informó que se busca la liberación de las conciudadanas Sol González, Violeta Muñoz y Paulina Castillo, que formaban parte de la flotilla Global Sumud y que fueron detenidas por Israel. México pidió a Israel que garantice sus derechos humanos, respeto al derecho internacional, porque estaban en aguas internacionales y que sean liberadas cuanto antes para que puedan regresar al país. Asimismo, en Chile se está exigiendo al presidente Antonio Kast demandar a Israel la liberación de cuatro ciudadanos que viajaban hacia Gaza en la flotilla Global Sumud. La Oficina de Asuntos Humanitarios de la ONU advirtió sobre la intensificación de los ataques de Israel en el Líbano, donde reportan más víctimas, desplazamientos y necesidades humanitarias. El portavoz de la ONU, Stefan Dujarric, informó el martes sobre nuevos ataques contra el sistema de salud y órdenes de evacuación emitidas por Israel.
6: Unas 95.000 personas han huido a raíz de las repetidas órdenes de desalojo dictadas desde el pasado fin de semana. La atención sanitaria también sigue siendo blanco de ataques. Ayer, un doble ataque en la ciudad de Marrakech, en la provincia del sur, habría causado la muerte de un paramédico. El 16 de mayo, un ataque alcanzó un centro de atención sanitaria en la ciudad de Caná, así como otras zonas cercanas al hospital de la provincia de Nabatieh.
5: Desde el 2 de marzo, la Organización Mundial de la Salud ha registrado 169 ataques contra instalaciones y personal médico, con un saldo de 116 muertos y 263 heridos. La ONU destaca que, pese a la violencia, los socios humanitarios han distribuido casi 10 millones de comidas, además de mantas y colchones. Sin embargo, Naciones Unidas advirtió que la respuesta es limitada y pidió más apoyo económico para mantener la ayuda. En California, dos adolescentes asesinaron a tiros a tres personas el lunes en el Centro Islámico de San Diego, la mezquita más grande de ese condado, informa Democracy Now! Entre los fallecidos están Amin Abdullah, guardia de seguridad y padre de ocho hijos, quien, según la policía, desempeñó un papel crucial en salvar vidas. Los sospechosos, de 17 y 19 años de edad, fueron encontrados muertos por aparentes heridas de bala autoinfligidas en un automóvil cerca del lugar de los hechos.
7: I heard like a bunch of bad stuff, like gunshots. Now I went inside the closet with my whole class. We heard like 12 or like 16 gunshots.
5: Dai Shanan, un niño de 9 años que sobrevivió el ataque en la mezquita, dijo a periodistas que él y sus compañeros de clase escucharon múltiples disparos y se escondieron en un armario hasta que policías los ayudaron. Su madre, una refugiada palestina de Gaza que llegó hace 2 décadas a California, autorizó a la prensa a entrevistar al menor. La policía investiga el ataque como un crimen de odio. Funcionarios policiales informaron a CNN que una de las armas tenía escritos de odio. También se encontró una nota de suicidio con mensajes de orgullo racial, según los funcionarios. El Consejo de Relaciones Americano-Islámicas señaló que el ataque se produce cuando las denuncias por discriminación antimusulmana alcanzaron su nivel más alto registrado el año pasado, con 8.683 denuncias presentadas en todo el país.
8: My community is mourning. This is something that we have never expected to take place.
5: Taha Hassan Iman, director del Centro Islámico de San Diego, declaró: mi comunidad está de luto. Esto es algo que jamás hubiéramos imaginado. Pero al mismo tiempo, la intolerancia religiosa y el odio que lamentablemente existen en nuestra nación no tiene precedentes. La crisis en Oriente Medio provocada por los ataques de Washington y Tel Aviv contra Irán está afectando cada vez más al empleo, las condiciones de trabajo y los ingresos más allá de la región. Así lo advirtió la Organización Internacional del Trabajo en un nuevo informe. Desde Radio ONU, Victoria Fernández tiene los detalles.
6: El documento destaca factores como el aumento de los costos de la energía, la interrupción de las rutas de transporte y las tensiones en las cadenas de suministro. Según un escenario ilustrativo, si los precios del petróleo se mantienen un 50% por encima de los niveles de principios de 2026, las horas de trabajo a nivel mundial disminuirían un 1,1% en 2027, lo que equivale a la destrucción de 38 millones de empleos a tiempo completo. Los efectos son muy desiguales entre regiones, sectores y trabajadores, y se ha identificado a los Estados Árabes y a Asia y el Pacífico como las regiones más expuestas. Desde el inicio de la crisis, las contrataciones laborales en los países del Golfo han disminuido, mientras que las repatriaciones están aumentando. Esto refleja interrupciones de vuelos, preocupaciones de seguridad y una menor demanda de mano de obra en la construcción, la hostelería y el transporte. Los flujos de remesas, una fuente clave de ingresos para muchos hogares en Asia Meridional y en el sureste, comienzan a debilitarse. La Agencia de Trabajo insta a tomar medidas que apoyen a los trabajadores y las empresas más afectadas, en particular los trabajadores en la economía informal, los trabajadores migrantes y refugiados y las pequeñas empresas.

0: El gobierno de Irán dio a conocer su última propuesta de paz a Estados Unidos. Entre sus demandas está el fin de las hostilidades en todos los frentes, incluido el Líbano, la retirada de las fuerzas estadounidenses de las zonas cercanas a Irán y reparaciones por la destrucción causada por la guerra entre Estados Unidos e Israel. Teherán también solicita el levantamiento de las sanciones, la liberación de sus fondos millonarios congelados y el fin del bloqueo marítimo estadounidense al país. El presidente Trump declaró el lunes que había suspendido nuevos ataques contra Irán a petición de países del Golfo y porque Teherán enviaría una nueva propuesta de paz a Washington. Reporta Jesús Yajure.
1: ¿Se trata de otro giro inesperado de Donald Trump o es una táctica para hacer avanzar las negociaciones? El lunes por la noche, el presidente estadounidense afirmó en una publicación en redes sociales que había suspendido el ataque previsto contra Irán y que ocurriría este martes. Luego hizo estas declaraciones.
2: Bueno, otros países se han acercado a mí y me han dicho que nos estábamos preparando para realizar un ataque muy importante mañana. Lo he pospuesto un tiempo, con suerte tal vez para siempre, pero posiblemente por un tiempo. Por supuesto, hemos tenido conversaciones muy importantes con Irán y veremos a qué llegan. Arabia Saudita, Qatar, Emiratos Árabes Unidos y algunos otros me preguntaron si podíamos posponerlo 2 o 3 días, un corto periodo de tiempo porque creen que están muy cerca de llegar a un acuerdo. Y si podemos hacerlo, donde no haya armas nucleares en manos de Irán, y si ellos están satisfechos, probablemente nosotros también lo estaremos.
1: No hay más detalles, pues salvo que las negociaciones continúan, ni tampoco nada sobre los términos de un posible acuerdo sobre el programa nuclear iraní. Las posiciones de ambos países son opuestas cuando se trata del tema nuclear. Las sanciones contra Irán o incluso las reparaciones que Teherán exige por causa de la guerra. Por su parte, Irán sigue preparado para cualquier eventualidad.
3: El diálogo no significa rendición. La República Islámica de Irán entra en el diálogo con dignidad, autoridad y preservando los derechos de la nación y en ningún caso retrocederá en los derechos legales del pueblo y del país. Nosotros, con lógica y con toda nuestra capacidad, hasta el último aliento, estaremos al servicio del pueblo y seremos guardianes de los intereses y la dignidad de Irán.
1: Estos nuevos anuncios del presidente llegan tras unas publicaciones muy amenazantes del pasado fin de semana, como esta en la que el presidente Trump se muestra con el dedo en el botón nuclear, listo para atacar a Irán.
0: La Organización Mundial de la Salud informó el martes que ya son 131 los muertos y cientos de casos sospechosos por el brote de ébola en la República Democrática del Congo y expresó alarma por la rapidez como se propaga el virus. Actualmente no existe una vacuna para la nueva cepa de ébola, informa Maxime Plouvinet.
4: Las instancias internacionales se dicen profundamente preocupadas por el brote de ébola. El director general de la Organización Mundial de la Salud declaró la emergencia frente a la rápida propagación de una variante poco común del virus en el este de la República Democrática del Congo.
1: Esta es la primera vez que un director general declara una emergencia de este tipo antes de convocar a un comité de emergencia. No lo hice a la ligera, lo hice de conformidad con el artículo 12 del Reglamento Sanitario Internacional, tras consultar con los ministros de salud de ambos países y porque me preocupa profundamente la magnitud y la velocidad de la epidemia.
5: And because I'm deeply concerned about the scale and the speed of the epidemic.
1: Convocaremos hoy al Comité de Emergencia para que nos asesore sobre recomendaciones provisionales.
4: La OMS también confirmó que no se identificó al paciente cero. Kinshasa anunció un fuerte aumento de las muertes sospechosas, al menos 131 y más de 500 casos sospechosos. El virus se propagó sin ser detectado durante semanas después de la primera muerte conocida. Esta variante del virus, conocida como Bundibugyo, no cuenta con medicamentos ni vacunas aprobadas.
6: Diría que nuestra preocupación por este brote es bastante alta. Se trata de Bundibugyo, una cepa del ébola de la que históricamente solo hemos tenido un par de brotes, por lo que tenemos menos experiencia con esta variante, pero creemos que podría comportarse como el ébola que conocemos bien.
4: El desafío es agravado por el conflicto y la situación humanitaria en el este del país. La región lleva años de enfrentamiento entre el ejército y el grupo M23, que desplazó a decenas de miles el año pasado. En el este, solo el laboratorio de Goma, actualmente controlado por el grupo M23, tiene capacidad para analizar esta variante de ébola.
0: En El Salvador, Ruth López, abogada, ex jefa anticorrupción de la organización Cristosal y fuerte crítica del gobierno de Nayib Bukele, cumplió un año en prisión preventiva sin que la fiscalía haya presentado pruebas ni celebrado audiencias. El lunes, expertos en derechos humanos de la ONU denunciaron que su encarcelamiento es una pena anticipada y una medida irrazonable y desproporcionada, y exigieron su liberación inmediata. Durante el último año no se le ha permitido recibir visitas de manera regular, lo que para los expertos pone en riesgo su integridad física y mental. Añadieron que las circunstancias de la detención y las irregularidades en el proceso apuntan a que López es objeto de represalias por sus actividades legítimas como defensora de derechos humanos y abogada. A continuación escucharemos un reporte de Celia Bosset.
7: Le damos tiempo porque como nos han hecho.
8: Mire, tengan decencia. Esto un día se va a acabar. No se pueden prestar a esto. De verdad, se lo digo.
7: Madre, pero ya le vamos a explicar lo que pasa, no se preocupe.
9: Así fue el momento de la captura de la abogada Ruth López en El Salvador. Cumple un año en las cárceles del gobierno de Bukele y su caso está bajo reserva total. No se sabe en qué condiciones se encuentra quién fue la jefa anticorrupción de la ONG Cristosal. Nos lo explica el director legal de esta organización, Abraham Abrego.
10: Ruth está, creo que bajo un esquema de incomunicación, con restricción de las visitas familiares y abogados.
9: Y enfrenta un sistema de justicia cooptado por el Poder Ejecutivo, donde las garantías de defensa son casi inexistentes.
11: ¡Soy una presa política! Todas las imputaciones son por mi actividad. No hay ninguna institución pública que garantice derechos.
10: No solo Ruth, sino que todo en este sistema es que uno, para probar la inocencia, necesita tener una audiencia ante un juez y tener la oportunidad de mostrar su defensa. Entonces, eso no se ha dado y, digamos, el equipo de abogados lo que está haciendo es documentando para demostrar que no es falso de lo que se le acusa, ¿verdad?
9: Primero, los policías llegaron a su casa pretextando un accidente de tránsito en el que hubiera estado involucrada. Luego, la detuvieron por el delito de malversación de fondos públicos. Ahora, la acusación es por enriquecimiento ilícito. En las calles de San Salvador, pocas personas se atreven a hablar del caso de Ruth. Oscar, 33 años, acepta opinar.
12: Ellos se declaran como perseguidos o presos políticos. Pero al final creo que hubo una investigación y pues si hay un debido proceso y se encuentra alguien culpable, pues tampoco podríamos decir que está mal.
9: Pero para Francisco Lira, diputado de oposición, la persecución política de voces disidentes es una realidad.
13: Lo único que hizo esta defensora de derechos humanos fue señalar todos los actos de corrupción, defender a esas personas humildes, un año sin tener un juicio justo. Un año en que la Fiscalía General de la República no termina de tener las pruebas.
9: El equipo de Ruth López documentó 10 casos de corrupción del gobierno de Bukele. Después de la captura, la ONG Cristosal cerró sus operaciones en el país. Celia Pusé, San Salvador, para Radio Francia Internacional.
0: El gobierno de México exigió reciprocidad a la administración Trump en medio de tensiones bilaterales por los 10 funcionarios del estado de Sinaloa que ha reclamado el Departamento de Justicia de Estados Unidos por sus presuntos vínculos con el narcotráfico, en los que está incluido el gobernador morenista Rubén Rocha Moya. La presidenta Claudia Sheinbaum dijo el martes que desde el 2018 México ha solicitado la extradición de 269 personas y hasta la fecha todavía no se ha entregado a ninguna. Entre los prófugos de la justicia mexicanos señalados está el llamado rey de las factureras, Víctor Manuel Álvarez Puga, también José Ulises Bernabé, vinculado al caso Ayotzinapa, y el ex gobernador de Tamaulipas, Francisco Javier García Cabeza de Vaca, buscado por delincuencia organizada.
14: Se formularon 269 requerimientos de extradición de enero del 2018 al 13 de mayo del 2026 a Estados Unidos. 269 requerimientos de extradición. ¿Cuántos se han entregado a México? Ninguno, ninguno. Del 1 de enero del 2018 al 13 de mayo del 2026, 269 requerimientos de extradición no han enviado ninguno, porque la relación es recíproca. Hay casos gravísimos para México, factureros, exgobernadores, acusados de delincuencia organizada. Ayotzinapa, no hay entrega de ninguno de estos presuntos delincuentes a México. Es decir, ¿qué pide siempre México? por lo menos nosotros. Reciprocidad. ¿Por qué no han entregado a ninguno? Si son casos relevantes. Sí, hay reciprocidad.
0: En Bolivia, las protestas sociales contra el gobierno derechista de Rodrigo Raso no dan marcha atrás a pesar de la represión policial y militar. Se informa de desabasto de comida y combustibles en algunas ciudades por los bloqueos de carreteras estratégicas. Radio Francia Internacional entrevistó a Feliciano Vegamonte de la Confederación Sindical Única de Trabajadores y Campesinos de Bolivia.
15: Tenemos muchos detenidos, hay heridos y también hay fallecidos, pero aún así el pueblo va a mantener las movilizaciones porque no podemos aceptar que las transnacionales vengan a adueñarse de nuestros recursos naturales, principalmente del litio, y convertirnos a los bolivianos en pongos, en esclavos de las transnacionales. Por eso están las movilizaciones de manera permanente en todo el territorio nacional. Esto puede durar semanas, meses, no importa, pero la consigna del pueblo es que Rodrigo Paz tiene que alejarse del palacio.
0: Organizaciones sociales de Panamá conmemoraron el legado de rebeldía y resistencia del guerrillero indígena y campesino Victoriano Lorenzo, fusilado hace 123 años. El informe con John Alonso desde Ciudad de Panamá.
16: Este 15 de mayo se conmemoran 123 años del fusilamiento de Victoriano Lorenzo, el líder indígena y campesino considerado como el primer guerrillero de América Latina, quien destacó en la Guerra de los Mil Días entre 1899 y 1902 y cuya frase "la pelea es peleando" se ha convertido en un símbolo de resistencia popular que trasciende fronteras.
17: Recordamos la memoria de Victoriano Lorenzo Troya, es un símbolo de lucha y resistencia del pueblo panameño. Recordamos también que nuestra lucha heroica del pueblo panameño es la misma lucha heroica del pueblo palestino. Es la misma resistencia del pueblo palestino que defiende sus tierras. Es la misma resistencia de las comunidades informales de la República de Panamá que sufren desalojo con retroexcavadora.
16: Esta placa conmemorativa se encuentra en el lugar donde fue fusilado el Cholo 6 meses antes del nacimiento oficial de la República de Panamá. Su muerte se encuentra enmarcada en la traición tras representar una amenaza para la élite conservadora de la época.
18: Sí, era un cabeza caliente. No estaba frío ahí disfrutando de la vida. Estaba quitándole la vida a los invasores, que eran los que competían en ese tiempo y que era lo que están haciendo los iraníes ahora. Y lo están invitando. El que entra y pisa el suelo iraní va a encontrar el suelo patrio anegado en sangre. Si es que sobrevive al combate, porque le vamos a hacer la resistencia. Y Victoriano es eso, resistencia.
16: Y esta fecha en que también se recuerda el día de la Nakba, en que miles de palestinos fueron expulsados de su tierra a manos de la ocupación sionista en 1948, la palabra resistencia se hace relevante.
19: Es un ejemplo de dignidad, es un ejemplo de lucha, es un ejemplo de que los pueblos son capaces de resistir ante las bombas, ante todo tipo de ataque, siempre y cuando exista una conciencia nacional y una dirigencia que esté dispuesta a asumir todos los retos posibles. Este es el caso de Irán, este es el caso de Líbano, este es el caso de Palestina, que ha dado una muestra increíble de dignidad y de lucha por su soberanía territorial.
16: Más allá de los actos oficiales, el recuerdo de Victoriano se encuentra en conexión directa con los movimientos sociales, aquellos despojados que hoy reclaman justicia y oportunidades en uno de los países más desiguales del planeta. Desde la ciudad de Panamá, John Alonso para Hispan TV.
0: Y así llegamos al final de otra edición del Informativo Pacífica. Gracias por su atención.
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1: En Jambaló, la educación no solo enseña materias, es forma para la vida. Se necesita jóvenes bien capacitados para avanzar como territorio. Las casas educativas ofrecen diferentes enfoques: agropecuario, industrial, artístico, agroempresarial y agrocultural.
2: La Verduzca Montaña, allí está.
3: O sea que cada institución tiene diferente enfoque, pero va centrado a la realidad del territorio. Aquí hay parte y parte, ¿verdad?
1: Claro que sí. Esto permite que cada estudiante descubra sus habilidades, fortalezca sus talentos y construya su proyecto de vida, para que siga trabajando dentro de las comunidades y no tenga que salir a buscar otras condiciones de vida fuera del territorio.
3: Esa es la razón de los proyectos de grado 11, porque qué bonito que implementan ese proyecto de grado.
1: Aquí se aprende vivenciando, creando, construyendo y también soñando. Es más, aquí se tiene en cuenta hasta la luna en que naciste y para qué eres bueno. Se pone a prueba todos los momentos de la vida.
2: Sangre de raza cautiva, lleva mi corazón.
4: Recuerden, la formación integral busca desarrollar no solo conocimientos, sino también valores, identidad y compromiso comunitario. Aquí se tiene en cuenta a diversas personas de diferentes religiones. Esta es la libertad de decisión, teniendo en cuenta la normativa del territorio. Es un proceso que se trae desde hace mucho antes, pero si apoyas, continuará por muchos años más.
3: ¡Wow! Los estudiantes están con todas las disponibilidades en la mano, porque aquí hay espacio para pensar dónde construir, dónde trabajar, porque en los colegios de las ciudades son más complejos todavía.
4: Educar es preparar a la nueva generación para enfrentar la vida con dignidad, sabiduría y amor por la cultura indígena. Aquí practicas vivencias que no hay en otro lugar, conoces historias que quedarán marcados para siempre, porque aprender en Jambaló es aprender a vivir cual sea la situación, que gracias a los líderes hay una buena orientación, así haya un sinnúmero de dificultades.
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Son las 9 de la mañana con 9 minutos. Para acá damos inicio a esta programación de la mañana con Payuma. Empieza la presentación de los hermanos Rosario. Oiga, esa cintura de juego. Así que a todos ustedes les decimos muy buenos días. Esperemos que hayan amanecido bien de salud. Ya todos los que se encuentran por ahí laborando ya en este miércoles 20 de mayo del año 2026. Ya poco a poco también ya se nos va yendo este mes. Por acá una mañana bastante espectacular. Esta mañana mitad de semana. Así que a todos los que se encuentran ahí desde muy temprano por ahí escuchando la programación, ahí desde el punto de las 4 de la mañana y cuando iniciamos ahí al aire con todos ustedes. Muchos que ahí tienen que hacer diferentes trabajos, algunos que madrugan por ahí a buscar por ahí el caballo, algunos por ahí a ordeñar. Desde muy temprano, tipo 5, 4 y media, por ahí están despiertos. Ya después, bueno, muchos de ellos les toca que ir a dejar acá uno de sus semillas por ahí a sus centros educativos. Y ahí sí se va nuevamente a laborar ahí en el campo. Es una responsabilidad bastante compleja que por ahí tienen, pero a pesar de eso ahí, como dice, cumplen con sus obligaciones. Con mucho gusto, mi nombre es Hubert Troches, quien los estará acompañando hoy hasta en punto de las 11 de la mañana. Así que será un placer ahí estar con todos ustedes, ahí acompañándolos, ahí a todos ustedes que se encuentran por ahí en full sintonía en las diferentes veredas, en los diferentes corregimientos.

aquí los vamos dejando con más de las canciones, más de los éxitos musicales, y ya venimos nuevamente ahí con usted. Llega esta canción que lo hace Jorgito Celedón.

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marcamos el tiempo, son las 9 de la mañana con 22 minutos. Para pasar esta canción que lo hace la agrupación Maná. Recordándoles que en el día de hoy inicia el encuentro de formación política acá en nuestro territorio de Jambaló. Así que esperemos que, bueno, ya estén por acá en las instalaciones de la Yatuala. Vemos que en el día de hoy será la instrucción del proceso de formación, asimismo la orientación y contextualización política, y la importancia y los símbolos desde la cosmovisión de los pueblos indígenas, en la vivencia y las práctica espiritual en la Laguna de Páez, que se estará llevando a cabo el día de mañana. Ahí esperando que, bueno, hayan venido preparados ahí para venir a quedar por acá en la cabecera municipal, ya que en el día de mañana estarán saliendo desde muy temprano a las 4 de la mañana

esperemos que en este primer encuentro haya una buena participación ahí de las autoridades veredales, como son los cambúes, también los equihuetecnas, también las juntas de acción comunal y personas inscritas a este proceso de formación política. Nueve de la mañana con 24 minutos. Bueno, oiga, muchos ya por ahí se encuentran ahí con sus herramientas, ahí haciendo sus diferentes labores ahí para los ganaderos que se encuentran por ahí con su machete, ahí con su palín, por ahí arreglando la cerca, oiga, la cerca viva, algunos por ahí limpiando el potrero. También para todos los fruticultores que hay acá en nuestro territorio y Jambaló, por ahí eso sí, mirando a ver cómo van por ahí las matas de los frutales. Ahí para las familias que tienen por ahí el tomate de árbol, también para los que tienen por ahí la mora, a todos los que cultivan la fresa. Y las frutas que se dan en nuestro territorio de Jambaló. Por acá los vamos dejando nuevamente. Ya venimos para darle a conocer las informaciones a través del baúl de los avisos.

Son las 9 de la mañana con 33 minutos, pero ahí pasaba esta canción de la agrupación Soñador. Aquí llegamos para darles a conocer las informaciones a través de la sección del baúl de los avisos. 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A ver, los que quieran ahí estén interesados en alguna de estas carreras.

Pues está informando a los familiares y amigos y allegados de quienes en vida se llamaron Alfonso Dagua Troches, Vicente Labio Medina, José Leandro Labio Dagua. Hay que acompañen a una misa y novena ahí para el día sábado 23 de mayo, ahí en la casa de habitación de Abraham Dagua Troches, de la comunidad de La Vereda La Laguna, a partir de las 4 de la tarde. La invitación que hacen los familiares y ahí agradecen por su acompañamiento que pueden hacer. La información que le estamos dando a conocer en esta mañana. Más de las informaciones, a ver por acá. Se invita a la comunidad de La Vereda Zumbico ahí para que participen de la asamblea comunitaria para este sábado 23. Sábado 23 de mayo de este presente año, a partir de las 8 de la mañana, ahí en el polideportivo se estará haciendo esta reunión. También por ahí el aporte en revuelto ahí para la olla comunitaria. La invitación que hace por parte de los directivos de la Junta de Acción Comunal de La Vereda Zumbí. Se sigue avanzando con el cuarto ciclo de pagos de Colombia Mayor acá en nuestro territorio de Jambaló. Para el día mañana jueves 21 de mayo le corresponde a La Palma y Vallesondos. Para el día viernes le corresponde, para el día viernes 22 de mayo le corresponde a Zumbico, La Mina. Ya para el 25 de la otra semana le corresponde a La Laguna y a Loma Gorda. Para el 26 le corresponde a La Esperanza, Guayope, El Epiro y El Maco. Y para el 27 de mayo le corresponde

El Porvenir, Monte Redondo y El Picacho. De esta manera se va cerrando este cuarto ciclo de Colombia Mayor acá en nuestro territorio Jambalón. Así que en esta mañana por ahí se encuentran los mayores. Ahí de la vereda Vito Yoiga, por ahí madrugaron bastante. También los de la vereda El Tablón ya están subiendo por ahí tipo 10 de la mañana.

El pasado domingo 17 de mayo ahí se les cayeron los documentos en nombre de María Luisa Cuetia Mejía, ahí del trayecto de Loma Redonda hacia la vereda La Colonia. La persona que lo haya encontrado tenga ahí información, hay que comunicarse al siguiente número telefónico 321-638-8128. Ahí se necesita de manera urgente este documento.

mucha atención, comunidad fiquera del territorio de Jambaló. Ahí las personas interesadas en siembra nueva o renovación de fique, ahí pueden acercarse a la oficina del núcleo económico y dejar copia de cédula. Ahí en el marco de la formulación de un proyecto productivo. Plazo hasta el día miércoles, dice por acá, pero tiene fecha 21, es decir, que creo que es hasta el día de mañana. Entonces, ahí para que se puedan acercar y bueno, ahí en el núcleo económico. Para mayor información se pueden comunicar al número 316-537-7991. Repito, 316-537-7991.

segunda jornada de recolección de residuos aprovechables. Estará realizando acá en nuestro territorio de Jambaló. Ahí para el día lunes 25 de mayo de este presente año. Por acá todas las salidas de las rutas será a las 6 de la mañana. La primera ruta hará el recorrido por las veredas de Solapa, Paletón, San Antonio, Loma Larga, Nueva Jerusalén, Campo Alegre, Loma Puerito, La Laguna, La Odisea, Zumbico y finalizará en la vereda Loma Gorda. La segunda ruta estará haciendo el recorrido de las veredas Loma Gruesa, La Esperanza, Beito Yo, Loma Redonda, Voladero, La Palma, El Trapiche, Chimicueto, La Mina y Buena Vista. Ahí finalizará en la vereda Barondillo. La tercera ruta estará recorriendo las veredas El Porvenir, Nueva Colonia, El Picacho, El Tablón, Guayope, El Maco y finalizará en el crucero de Ipicueto. Así que se estarán haciendo la recolección de residuos aprovechables. Hay como botellas plásticas, botellas de vidrio en buen estado completas. También cartón, bolsas plásticas, botas usadas, latas, bolsas de mecato y chatarra. Así que no olviden ahí para que estén ahí pendientes. Para que saquen todos estos residuos aprovechables ahí para este 25 de mayo, ¿sí? Dando. También se estará haciendo la segunda jornada de se estará haciendo la entrega de puntos ecológicos. Esto se estará realizando el 28 de mayo de este presente año a partir de las 9 de la mañana en el polideportivo aquí en el área urbana de Jambaló. Así que se invita cordialmente a representantes de las juntas de acción comunal de las 36 veredas del municipio de Resguardo de Jambaló, las 7 casas educativas en los 4 barrios del área urbana. Así que no olviden.

acá le seguimos haciendo recordar ahí para todos los que nos están escuchando por acá, los de la vereda de la parte alta. Ahí para todos los que quieran hacer el acompañamiento. Ahí la familia de quien envía se llamó Rafael Cuetia Ramos. Ahí para el día de hoy, miércoles 20 de mayo. Vemos que ya a las 9 era la celebración de la Santa Misa ahí en la vereda Paletón. Y a las 11 de la mañana se llevará a cabo la siembra del cuerpo ahí en el Camposanto de la vereda Paletón. Así que esperemos que haya un buen acompañamiento. Pues la invitación que le estamos haciendo ahí para todas las veredas circunvecinas. Ahí sí usted puede. Ahí para que haga este gran acompañamiento y a todos sus familiares. Con 44 minutos por aquí los vamos dejando y ya venimos nuevamente con ustedes para compartirles la nota del momento.

El fondo No es hora de callar marca un hito en la protección de mujeres periodistas en Colombia. Desde el Teatro Colón en Bogotá, comunicadoras indígenas y comunitarias, también periodistas regionales y representantes de medios alternativos y populares participaron en el lanzamiento del fondo No es hora de callar. El evento fue un espacio de memoria, espiritualidad, reconocimiento y homenaje a las comunicadoras y periodistas asesinadas entre ellas. Pues entre ellas por acá tenemos a Beatriz Cano, también a María Efigenia Vázquez. También tenemos a Silvia Duzán, a Diana Turbay. Tenemos a Amparo Jiménez, a Flora Alba Núñez, tenemos a Lisbeth Obando, por acá se encuentra María Elena Salinas y Marta López, quienes fueron silenciadas por dar a conocer la realidad de los territorios. El fondo No es hora de callar es una medida de reparación impulsada por el Gobierno Nacional a través del Ministerio de Igualdad y Equidad en cumplimiento de la sentencia de la Corte Interamericana de Derechos Humanos que derivó en la expedición de la Ley 2358 del 2024. Relacionada con el caso de la periodista Ginette Bedoya Lima, esta medida constituye un hito para Colombia y América Latina. Al reafirmar el compromiso con la protección, la prevención y la garantía de los derechos de las mujeres periodistas y comunicadoras.

Durante la jornada, Ginette Bedoya manifestó, entre comillas, "No me arrepiento de las batallas que ha dado por buscar justicia. Ahí para transformar mi dolor y para entender que mi propósito es colectivo y no exclusivamente para mí. Potenciar las voces de quienes, como yo, han sufrido violencia sexual, silenciamiento, humillación, censura y persecución", es lo que dijo Ginette Bedoya, es lo que manifestó. No se arrepiente ahí de la batalla que ha dado ahí para buscar justicia. En ese sentido, el fondo financiará acciones de prevención, protección y atención para mujeres periodistas víctimas de violencia de género en Colombia. Incluyendo apoyo jurídico, atención psicológica y formación en seguridad y fortalecimiento de proyectos periodísticos. De igual manera, constituye un instrumento orientado a responder a una deuda social e histórica con las periodistas y comunicadoras colombianas. Reconociendo que por razones de género y por el ejercicio de su labor están expuestas a violencias sistemáticas que requieren atención, acciones transversales y un enfoque desde sus territorios, han sostenido la verdad, la defensa de la vida y la construcción de paz, pese a los contextos de violencia, exclusión y riesgo que enfrentan en el ejercicio de su labor". Es un poco lo que le compartimos ahí, el fondo "No es hora de callar". Ahí lo que marca un hito en la protección de mujeres periodistas en Colombia. Espacio también de memoria, espiritualidad, reconocimiento y homenaje a las comunicadoras y periodistas asesinadas. Entre ellas recordemos que sucedió en Santander de Clichao, a quienes le arrebataron la vida a Beatriz Cano, una comunicadora que venía, como dice, dando a conocer todo lo que sucede en nuestro territorio y luchando a nivel del norte del Cauca, ahí visibilizando también, como se puede decir, lo bueno, también lo malo. Lastimosamente le arrebataron la vida. Pero hay también muchas de estas compañeras que día a día y siguen ahí luchando, ahí en el ejercicio de comunicadoras. Es un poco lo que le compartimos a través de la nota del momento. También le vamos a dar a conocer por acá el mecanismo de búsqueda urgente. Ahí se activa la búsqueda urgente ahí para dar el paradero de Derly Zape Pilcue, de 14 años, huyendo del territorio de aquí de Jambaló. Así que el tejido de defensa de la vida y los derechos humanos informa ahí a toda la comunidad en general y a la opinión pública nacional e internacional ahí sobre la declaración de búsqueda zonal, regional y nacional de la adolescente Derly Zape Pilcue. La familia informa que la adolescente Terly salió de su vivienda en la vereda Ipicueto a las 6 de la mañana rumbo a la institución

0: día de ayer, 19 de mayo. No se tiene razón de esta adolescencia. Acabamos finalizando esta nota del momento. Ya venimos nuevamente con ustedes a partir de las 10 de la mañana. Ahí con el teléfono música.
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Son las 10 de la mañana con 13 minutos. Por acá damos inicio con estas dos canciones que acabaron de sonar. Ahí la canción de Darío Gómez, Corazonada, y también esta canción a través de la música ranchera. Esta canción que lo hace Antonio Aguilar, oiga, Mi Ranchito. Ahí para los dos que se encuentran por ahí en el rancho. Así que vamos dando inicio a la programación del teléfono musical, que va hasta en punto de las 11 de la mañana. ¿Dónde está mi gente? Aquí en el territorio de Jambaloque, ahí nos reporta sintonía. Ahí desde ya por acá vamos habilitando nuestro WhatsApp, ahí al 312-843-6952. Por acá nos pueden hacer las llamaditas al aire a través de por acá nuestro teléfono. Bueno, nuevamente por acá se arregló la señal. Que para todos los que quieran hacerle las llamaditas al aire o las llamaditas internas, también los puedo atender. También los que nos quieran enviar sus mensajes a través del WhatsApp, ahí ya tenemos habilitado por acá nuestro WhatsApp. Aquí tan solo las llamaditas por WhatsApp, si no le aceptamos. Saludos para toda la comunidad de Pitayó también, a todos los que se encuentran ahí escuchando, a todos los que se encuentran ahí haciendo sus diferentes labores.

10:15, pero acabamos dando inicio ahí con los reportes de sintonía. Estamos hablando para allá, Fernanda, que nos está reportando sintonía. Por acá nos ha solicitado la canción Soy Tan Pobre de Los Dan. Así que ya te estaremos complaciendo esta canción.

Muy buenos días, en mi voz soy Juan Steven, aquí reportando sintonía desde la vereda Vitoyó. Ahí estamos hablando de la familia Ulcue Fernández. Por acá nos ha soltado la canción Si Borracho Muero de Andrés Galíndez. Oye, por allá se encuentra ya todo volumen este miércoles.

Así que saludos súper especiales para todos los las diferentes veredas de la parte baja de nuestro territorio de Jambaloa, a todos los que se encuentran conectados. A todos los que nos están escuchando por ahí en Loma Redonda, a la gente también en Vitoyó, a la gente en La Esperanza. Bueno, por acá los vamos dejando con estas canciones, estos éxitos musicales. Por aquí los dejamos con esta canción que nos había pedido Fernanda. Esta canción se titula Pobre Soy y lo hacen Los Dantes.

Ya llegamos a las 10 de la mañana con 26 minutos, 10 con 26 minutos, ya han transcurrido 26 minutos de esta programación del teléfono musical, por acá acompañándolos ahí con las canciones, los éxitos musicales que por acá nos programan nuestros amigos oyentes de las diferentes veredas de aquí el territorio de Jambaló. Saludos súper especial para todos los que nos están escuchando por allá en Toribío, en San Francisco, en Tacueyó, a la gente también del Valle. Todos los que nos están escuchando para allá en Santander de Clichao. A la gente que nos escucha para allá en Timba Cauca, en Timba Valle. A todos los que se encuentran por allá laborando, para allá en Timba. A todos los que salen por ahí de rebusque. A la gente también que se encuentra por allá en la Ciudad Blanca, en Popayán, en los diferentes barrios. A la gente también que se encuentra por ahí escuchándonos en Silvia, por ahí en Piendamó. Muchos que, bueno, por acá, hay gente acá en nuestro territorio de Jambaló que tiene finca de Piendamó y se encuentran por allá. Ellos sí, por allá cogiendo el café. Por acá sigue habilitada nuestro WhatsApp, allá al 312-843-6952. Nos pueden por ahí programar las canciones, los éxitos musicales. Por acá con mucho gusto se lo complacemos.

por acá nos vamos con los reportes de sintonía, a ver. Hola, muy buenos días, para que me hagas el favor de regalarme la canción Una Tarde Fue de La Máquina. Ya estamos buscando para acá nuestro sistema y para ahí los amigos oyentes que nos están escribiendo. Más de los reportes de sintonía. Hola, buenos días, reportando sintonía desde la vereda Nueva Colonia. Ahí para que me hagas el favor de saludar a la familia Kiwanás con la canción Bohemio y Galán de Fernando Burbano. Muchas gracias, feliz día. Igualmente para ti. Ahí a todos los que nos están reportando sintonía por allá en la zona media, la gente de Nueva Colonia. Así mismo saludando por allá a todos los que nos están escuchando en la vereda del Trapiche. Un saludo súper especial para la familia Ramos, también por allá a la familia Labio, de la familia Medina. Así que por aquí nos vamos con estos dos éxitos musicales. Ya regresamos nuevamente por acá. Llega esa canción que lo hace La Máquina a través de la música merengue. Esa canción se titula Una Tarde Juega.

Son las 10 de la mañana con 42 minutos, 18, estaremos llegando ya a las 11 de la mañana. Estamos haciendo por acá la invitación ahí para todos los que quieran acompañar ahí al sepelio. Ahí que se llevará a cabo a las 11 de la mañana en la siembra del mayor Rafael Cuetia Ramos, ahí en el Campo Santo de la Vereda Paletón. Para todos los que quieran ahí acompañar, ahí lo pueden hacer. Son las 10 con 43 minutos, así que para toda esa comunidad que pronto ahí desea ir a acompañar, aunque un rato, lo puede hacer. Sabemos que fue un líder muy importante para nuestro territorio. No debemos bueno, debemos dejar botado por ahí a la familia, dejarlos solos cuando más necesitan el acompañamiento de la comunidad.

Saludando también a todos los que hacen una grandiosa labor ahí en la vía departamental, en la vía, ahí los que andan por ahí con el traje amarillo. Yo estoy por ahí adecuando la vía de comunicación. Ahí a todos los que siempre ahí andan laborando fuertemente, ahí durante todos los días, ahí al pendiente, ahí para arreglar ahí esta vía de comunicación, que a veces es por las fuertes lluvias, constante tránsito vehicular que hay durante los días, también se va deteriorando. Entonces, bueno, ahí siempre están al constante, como dice, arreglo por ahí, pero le enviamos el saludo. Por acá vamos dejando con estas últimas canciones y ya regresamos ya para ir bueno, finalizando esta programación del teléfono musical. Ya después de las 11 viene, así cuentan los mayores.

Son las 10 de la mañana con 52 minutos. Por acá ya vamos llegando a la parte final de esta programación. Ay, gracias a los que estuvieron ahí con nosotros escuchando ahí el teléfono musical. Ya por acá los vamos dejando. Que tengan un feliz almuerzo para los que ya van a almorzar. Pero antes por acá vamos a darle esta información. Ay, que por acá no se han acercado a reclamar estos documentos. Así que si de pronto por ahí nos están escuchando, algún familiar, algún amigo, algún vecino ahí, para que le dé esta información a estas dos personas. Por acá les tengo estos documentos de la cédula de ciudadanía. Por acá está, bueno, la cédula de ciudadanía a nombre de Lidia Jacqueline Ulcue Troches. Por acá no se ha acercado todavía. También se encuentra la cédula de Jameson Steven Dindicue Fernández. Ahí para que se acerquen estas dos personas por acá a reclamar de sus documentos. Una información que le damos a conocer a través de esta programación del teléfono música. No siento más, fue un gusto estarlos acompañando. Así que por aquí los voy dejando. Espero que tengan un resto de día muy agradable. Que bueno, ahí puedan hacer sus labores que estén haciendo ahí en cada uno de sus familias. Por aquí los vamos dejando con esta última canción que lo hace Los Inquietos del Vallenato a través de la música vallenata. Y estuvo acompañando, mi nombre es Hubert Troches, ahí bajo la dirección de Jesús Enrique Campos.

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0: Hola, ¿qué tal amigos oyentes de la 107.4 de la FM? Recibo un cordial saludo de voces de nuestra tierra. Llegamos por acá nuevamente en este miércoles para acompañarlos con el programa Así Cuentan los Mayores, donde les estaremos compartiendo en esta ocasión la historia de vida de un mayor de la comunidad de Chimicueto. Con mucho gusto, quien los estará acompañando, mi nombre es Fuer Troches, del proceso de comunicaciones Voces de Nuestra Tierra. Por acá vamos dando inicio acá con la entrevista.
1: Este proceso que los mayores un día nos de...
0: Nos encontramos en la comunidad de Chimicueto, por aquí con un mayor que nos va a contar su historia de vida. Mayor, regálenos su nombre.
2: Me llamo Carlos Nanzucue, de Chimicueto. Aquí estoy para servirlo, para que pues conversemos un rato. Pero la historia de mucho antes de esta vereda, pues nosotros fue cuando ese juego comenzó de 71 para acá.
0: Entonces, ¿usted ese tiempo cuántos años tenía?
2: De tiempo yo tenía como pues, yo tenía 16 años. 16 años tenía cuando pues comenzó la recuperación. Y ahí pues ya seguimos pues avanzando con la lucha, porque pues con los demás mayores yo le estoy acompañando, ¿no? Y entonces y allí pues cogí la experiencia, cómo fue que lucharon ellos, ¿no? Pero yo atrasito andaba pues junto con los mayores. Pues así, que me quedé con las experiencias, porque pues ese tiempo pues no había nadie que lo orientara, ¿no? La orientación no había nadie, sino que puro experiencia nosotros, de los mayores, lo que teníamos que hacer. Pues más que todo pues la idea nos dieron fue los compañeros de Zumbico, ¿no? Que fue el mayor Finado Luciano, porque ya estaba fallecido él también, Finado Luciano Tombé. Ellos que pues estuvieron a pie pues al día pues dando las ideas, ¿no? Que no pagaran tarraje, que no sé qué, porque es prohibido trabajar, porque pues eso, la tierra no han sido los tarrajeros, nada de los terratenientes, ¿no? Sino que los pues se han venido engañando mucho los mayores, ¿no? Entonces eso era que pues se venían a explicarle a nosotros, porque pues ya dijo que tuvimos la experiencia. Y más que todo pues yo me acuerdo cuando pues primer experiencia fue este Santiago Dagua, ¿no? Él fue que abrió la idea, porque él, yo no sé, él salió a otras partes, a un congreso, así, y entonces él ya ha ido a participar, ¿no? Que nosotros sin saber, pues él ya cogió y ha ido a participar en esas asambleas. No sé a dónde, pero pues él estuvo participando. Sería en Popayán, a dónde sería, pero pues él estuvo haciendo viajes, ¿no? Y yo ese tiempo, pues yo era cabildo. Yo pues ese tiempo no había carretera, no es ni porque Ambalo para arriba no había. Puro a pie nos tocaba a caminar a Ambalo. Y él también, pues él, pues puro su caballito andaba pues yendo para otro congreso que había invitado a él, ¿no? Pues a nosotros no le decía nada, pero que él solo andaba pues escuchando que no pagaran tarraje y que no sé qué, que pues las tierras no son de terratenientes, son puro engaño lo que han hecho, pues han hecho a trabajar. Y entonces pues eso lo que lo han ya no orientado, ¿no? A él. Entonces pues hasta una semana por allá y así, y entre un mes nos hizo reunir, ¿no? Llamó los mayores que estaban trabajando terraje, entonces pues los que entendemos más que todo, porque pues los otros no entendían, con los muchos mayores. Mi papá pues él no entendía, más entendimiento era Finado Lisandro, mayor Abraham, don Luis y mayor Santiago, ¿no? De su familia allá atrás. Ellos eran los que eran un poquito más de experiencia, y ellos entendían las cosas como eran. Entonces ellos, pues, finado Santiago de Guayacá, pues todo él hizo reunirnos, ¿no? Entonces yo, pues, como le digo, yo no soltaba con los mayores, yo para pa aprender con ellos. Entonces yo no soltaba. Entonces ahí, pues, nos reunimos así un culto, porque, pues, no para no hacerlo ver el capitán que vivía acá atrás, el don Narcís, ¿no? Y entonces nosotros hicimos un culto por acá, así, y una reunión, ¿no?, entre nosotros. Entonces ya dijo que, pues, ya don Santiago, finado Santiago, pues ya dijo, ¿no? Aquí nos están explicando que, pues, que no paga enterraje, que no, que pues ahora ya es prohibido trabajar, que solamente será es prohibido, que lo dejen de trabajar. Usted no paga aquí adelante, no salgan a trabajar. Luego tenemos que luchar fuertemente a reclamar el derecho propio. Eso es lo que nos explicaron. Entonces él nos explicó así. Entonces ya dijo que pues ya fuimos dejando trabajo. Ya mayores, ya los que estaban trabajando ya fueron dejando. Entonces yo le explicaba pues mi papá también, y entonces él también dijo, no, pues un patrón tan bueno, ¿cómo van a dejar de ser así? Dice, no, pero ¿cómo va a ser bueno? Si fuera bueno, daba, hacía trabajar con almuerzo, y usted mismo ya sabe que cómo pues ni dejaba almorzar siquiera, y eso ni una hora ni media hora siquiera, que pues daba sino sentar unos 5 minuticos nomás apenas, y medio lo que uno tenía que llevar a vivo, y ni dejaba ni almorzar bien. Eso es lo que yo le explicaba a mi papá, y entonces ya nos fuimos explicando así con los demás. Y entonces y ahí pues ya fueron, entonces ya pues los demás mayores dijeron, bueno, pues usted como pues, un poquito más despierto, vaya a explique los otros como Nosaigua. Entonces pues igual con ellos, usted pues, entiende Nosaigua, pues vaya hable con ellos Nosaigua, y para que explique lo así, porque no pueden enterrar, no vayan ahora que no están saliendo. Nosaigua le hablas así, decía pues, mayor Lisandro y otros mayores me explicaban así. Y yo pues yo me iba, yo mandando pues me iba a explicar así, ver que no trabajan enterrar, que ahora ya no tenemos derecho a trabajar, que ahora ya es prohibido, que no aquel. Pues, no vuelven a salir mal, le decía pues Nosaigua, le decía así. Le dijo que ellos ya, bueno, pues sí, no pongan a poner a trabajar tanto. Le dijeron, bueno, sí, bueno, y otros sí dijeron así. Y dije así, explicando, no fuimos, y bueno, y hasta siempre, no, ellos no salieron, no, y después no salieron. Entonces el capitán, pues, el capitán, pues, decía, no, ¿por qué es que no salen a trabajar? ¿Qué fue que le pasó? ¿Quién es que anda orientando eso? Llegaba todo bravo y dije, pues, nosotros, entonces los mayores decían, no, pues nosotros no tenemos derecho a trabajar, porque ya tantos años que hemos trabajado con él, ¿para qué ya más? Él ya tiene su plata, si ya tiene cómo, ¿cuánto no hemos dado? Ya hoy con los hijos estudiantes, ya hoy usted ya tiene su carro, que no sé qué, usted ya no tiene derecho a trabajar. ¿Cómo va a ser a trabajar hasta y ya lo que costó la finca, lo que compró? Pues eso ya hemos contado todo eso. Cuánto, los papás dijo, tantos años que trabajaron ya, y usted ya tiene, ya no tiene derecho, ya nosotros no tenemos que ver nada con usted. Eso fue que se habló con el teniente, y ella dijo, ay, ¿cómo van a hacer eso? Y yo, no, pues claro, pues eso es si una ley que ya viene así, pues ¿qué podemos hacer? Tenemos que cumplir. Eso fue que se dijo. Y entonces dijo, ah, bueno, entonces yo voy a demandarlos, quién es que anda buscando, yo sé quién es que anda haciendo esa mentira, anda jodiendo para acá y para allá. Dijo así, pues mándelo, y pues si la ley viene para nosotros, y si no tenemos derecho a trabajar. Eso es lo que se dijo. Y ahí todos ya se dieron cuenta, entonces bueno. Y demandando, pues, en el juzgado y todo eso. Y otro, pues, lo metieron en cárcel, todo eso. Otros pagaron cárcel.
0: ¿Quiénes pagaron cárcel de aquí, los mayores de Chimicuete?
2: Aquí pagaron cárcel fue finado Lisandro, Santiago Troches, Cruz Troches y mayor Abraham. Ellos pagaron cárcel. Ellos cuatro pagaron cárcel, ellos. Y nosotros, como éramos acompañantes, no, pues no nos llamaron. Único ellos que, pero pues, yo lo pagaron cárcel entre unos 4 días, no apenas. Y eso, como pues, llamaron para Popayán, y hasta Popayán, pues también pues, ya fueron a presentar ahí en ¿cómo es que es? El abogado. Y el abogado pues le ha explicado que no, que eso es verdaderamente, usted no tiene pagar ¿Para qué pagar cárcel si ustedes no están robando nada a él? Eso es pura mentira, y eso no paguen. Usted tiene que salirse, y en este momento tiene que salirse. Y ya ahora la ley, y nosotros hacemos papeles y lo mandamos, que pues, cómo van a carcelar, que no sé qué. Entonces ya dijo que lo sacaron otra vez. Y así, pues, volvieron otra vez. Y nosotros, pues, mientras que ellos pagaban cárcel, nosotros seguíamos trabajando. Y así nosotros, cualquier trabajo, ahorramos a rozar allí donde había Lizardo ahora. Todo eso era montaña, y llegamos a rozar, y nosotros nos dimos duro, y entonces verdaderamente rozamos todo eso. Y cuando los otros llegaron, el otro mayor, y ya salió del cárcel, salieron y ya vinieron acá. ¿Y qué estuvieron haciendo? Pues nosotros estuvimos tumbando monte para allá arriba. Y yo, bueno, siquiera están adelantando, dijeron los mayores, siquiera están adelantando. Y es verdad que cuando, pues, para no dejarlo, y él también metió, pues, ahí a rozar por ahí. Pero nosotros no, sino que haga, a ver qué vamos a hacer. Y verdad, y vamos a rozar y nos dejamos. Y dejamos eso, y bueno, deja que uno que seque el monte y ahí mismo quemarlo, echarle candela. Y ahí, pues, nosotros ya echamos, ya se secó el monte, y entonces en este era por la tarde, así mismo calenturo. Y ya por la tarde ya nos fuimos a echar candela, y bueno, y ahí fuimos, bueno, quemamos, y ahí ya mismo tarde que nos fuimos a citar a la gente. Nosotros, yo con Daniel, y nos fuimos los dos para arriba, los más medios y todo eso, nos fuimos a citar a la gente. Y bueno, ahora sí, ya que dejamos quemado ya, y ahora mañana toca sembrarle lo que podamos, lo que se da a la comida. Traigan otros, traigan un matica de plátano, caña, racacha, lo que sea, mate, yuca. Vamos a sembrar todo lo que es maíz. Y tienen un frijol, traigan frijol y todo eso. Y la gente, toda la noche volteamos, pues, hace tiempo no había tanta casa, no es como ahora. Habían como 30 viviendas más era. Y verdad, y eso, y la gente sin mentira, pues ellos salieron, verdad, y otros traían yuca, mate de plátano, caña, todo eso se traía. Ya nos metimos todo eso allí. Y él no dijo, pues ya ahí no puedo hacer nada, ¿qué voy a hacer? Ya tocó que dejarlo. Y es verga, cuando ya el otro día, yo en el medio del maíz, es verga, ya sembró racacho, ya con los trabajadores, ahí metimos racacha. Y yo no, pues eso, y ahí dejamos a ver, limpiar, ahí limpiamos, a ver. Pero no, la idea de nosotros no era para dejarlo arrancar tampoco. Nada, cuando ya la racacha se echó y eso, no, yo nosotros entramos y lo repartimos cada uno de su cabeza de racacha y lo repartimos. Y ahí, ya los otros, pues nosotros ya íbamos, pues, a ayudarle a otros veredas también desde zona baja, desde lo maduro, esa para arriba, de esperanza, para arriba y todo eso. Todo eso nosotros citamos para hacer una recuperación grande, a ver qué podemos hacer. Ya tiempo era cosecha, pues, mes de junio, y era un cosecha, bueno, estaba bien más bonito. Y ese tiempo entramos a coger café, ahí abajo la casa, ahora que está. Ahí para abajo era puro café grande, y eso me reunieron como 400 personas de zona baja y arriba, todos bajaron a ayudar a la recuperación. Y él tenía trabajadores con otro cogiendo, y nosotros metimos en el medio, fuimos cogiendo lo que podíamos. Y para entrar, ¿cómo fue que se hizo? Para entrar, ya estaba ahí, pues. Bueno, nosotros fuimos llegando en la casa, y bueno, un poco tanda de gente ahí. Fuimos, pues, arrimando a ver qué puede hacer. Y llegamos saludando a ver qué dice él. Y como no, ¿y para dónde van? Y dije, no, pues nosotros vamos a coger café, porque pues nosotros ya tenemos derecho a coger café, y eso es de nosotros, ya no tenemos que ver nada. Ya tanto que hemos trabajado con ustedes, pues ya. Y así dijeron los demás mayores, ustedes llegaron ahí, así, pero ¿cómo van a hacer así? En lugar de esperar que solucionemos problemas, no, pues no hay nada de esperar, la gente viene a ayudar a trabajar, y eso, ¿cómo van a perder tiempo? Aquí no pierden tiempo a ellos, y nosotros que nada, sino que pues, la gente cogieron, fueron yendo, entrando a coger café, y yo solo a ver qué hace, yo pensaba, yo sentía guapo, y a ver qué me puede decir, jole muchacho, ¿por qué van a hacer así. ¿Y quién le dio experiencia a eso? ¿Quién lo mandó? Pues yo no sé, eso no, no sé, porque pues eso no corresponde a coger la gente. Pues claro, la gente quiere venir a ayudar a coger café, pues yo no sé. Eso es lo que pues ellos necesiten. Pero ¿cómo van a hacer así? Si ya él lloraba, pues. Y él lloraba, pero ¿cómo muchachos van a hacer así? Que no, pues no, pero un poco. Y usted, pues, usted ya no, entonces yo le dije, pues yo usted ya no necesito, porque pues usted pues, ya tantos años que han mayores ya han trabajado ya con usted, ¿para qué más? Tiene su casa, tiene su hijos tobiados, tiene su carro ya. ¿Cuánto ya a la mano le han dado? Ahora nosotros tenemos que mirar a trabajar a cuenta de nosotros. Usted ya no tiene que ver nada, ¿le? Y me quedé solo, porque como otros fueron a coger café. Y yo digo, la planta va a ir, ¿qué hace? ¿Hasta dónde? ¿Dónde me iba a reclamar? Pensaba yo, para coger experiencia, pues. Y ahí yo le dije, no, ya no tiene que ver nada, usted ya tiene que salir. Y entregan su potrero y bueno, el ganado que están ahí, pues sáquenlo y bueno, yo no necesitamos más. Yo le dije así, ¿cómo van a ser así, hombre? Sí, eso es lo que ya dije, pues ya las cosas son así, le. Yo cogí y me fui yendo para entrar a llorar a coger café. Y ya la hora cuando pues estamos cogiendo café pues, a estas horas, yo no sé cómo me fueron a mentir, que viene el ejército, que no es qué. Y lugar después de, si vengo, que vengan a ver qué pueden hacer. Y la gente también se cuardearon, ya no, bueno, claro, ya fue pura mentira. Y después de ese, ya mandó razón, pues ya lo mandó un mayor Lisandro, y te dice, mayor, le dije, manda a Rosario que esperara, vamos a conversar cómo que vamos a quedar. Y él vino, y él vino ahí en la casa del fino Lisandro, ahí arriba, en la casa de tía, hasta ahora está. Y pues yo no soltaba, pues con ellos yo, fuera, pues yo, bueno. Y él vino, dijo, ay, joder. Y verdaderamente yo, ¿cómo le paré que pues ha sido la verdad que yo haciendo que amarla a usted? Dijo así. Y pues claro, así es, la ley viene así, pues como tenemos que esperar la ley que venga y pues nosotros atenderlo a ellos, a ver cómo se puede hacer. Las cosas son así, le dijeron así, pues los mayores. Y entonces dijo, bueno, ay, no, pero cómo es, bueno, pues usted ya necesita, ¿por qué más? Si ya... ya no tiene que ver nada, ya tiene derecho a sacar los ganados y ya todo eso, tiene que estar para nosotros ya. Dijo, ah, bueno, pues entonces si las cosas son así, pues bueno, está bien, dijo, está bien las cosas que ahora, bueno. Pero lo que pasa es que yo recomiendo, pero en todo caso yo recomiendo que más vale, yo le entrego la tierra, pero ojalá que pues no van a dejar a entrar más gente de afuera. Tiene que ser solamente los que trabajaron conmigo. Tiene que ser que sean los hijos de ellos, de los mayores que trabajaron conmigo. Único ellos tienen que admirar trabajar. Pero la gente de afuera no van a estar dejando entrar, dijo. Solamente les entrego para ustedes nomás, dijo. Dijo así. Entonces, ah, bueno. Entonces, bueno, dijo, bueno, ¿yo cuántos tiempos me dan para poder sacar el ganado? Dijo, no, yo una semanita. No, pues, pero usted ya tiene a dónde va a echar, pues. Yo creo que no tiene aquí nomás, en otra parte me tiene. Entonces, pues, este verán, pues unos 4 días nomás apenas, porque el resto nada, no esperamos más. Y verdad, y pues ya entre 4 días él cumplió, verdaderamente él cumplió y dijo, ah, sí.
0: ¿Cuántas cabezas de ganado él tenía, digamos, en toda la área?
2: Él tenía como 500 ganados tenía.
0: ¿A que todo eso él lo llevó en camiones? Todo eso lo llevó. ¿Cómo lo hizo para llegar?
2: Pues yo en camión, he contratado camiones y así. Como él tenía finca para allá, por Guayal también tenía. Entonces la llevó para allá y otro la vendí o así. Así lo hizo para poder llevar. Y así nos fue dejando poco a poco. ¿No? Y así llegamos esos días y nos fuimos trabajando y trabajando mano a cambio con las otras veredas, así. Nosotros ya hasta sol de hoy fuimos trabajando y pues ya fuimos trabajando propio. Y a tiempo pues no sabíamos ni leer, pues yo tampoco casi no aprendí bien y entonces, pero pues sin embargo pues me pusieron de tesorero así. Y los mayores, más mayores eran presidentes, comunidad, todo eso, ya fueron organizando más un poco. Y ya todavía, pues mayor Camilo, pues fíjate, mayor Camilo, pues él también, pues ya es final. También, pues él dijo, no, pues, pero ¿con qué hacemos ahora? Pues la gente viene a llorar a trabajar, y para, ¿cómo hacemos para atenderlo a ellos? Porque no tenemos ni trastes, no hay trastes, ¿qué hacemos? Le preguntaba a nosotros, pues, de los más mayores, dijeron, no, pues, como se que no hay plata, no hay todavía. pues yo, mayor camino, pues él tenía una cabullera allá, pues a la cabullera, pues, una cabulla de loma. Te digo, no, pues, este mayor camino, digo, no, pues, ¿para qué no lo va a sacar cabulla allá más bien? Porque allá está la cabullera. Y ya tiempo, pues, este finado Romaldo, pues, él tenía máquina, pues. Entonces, él tenía máquina, entonces ya, pues, está la máquina, yo la empresto. Y yo la empresto, ahí está la máquina y bueno. Y verdad que la gente, nosotros citamos a la gente y vamos a cortar cabulla allá que nos regalaron, que no, allá nos vamos a ir. Y verdad, y la gente sin pereza que reunieron a cortar cabulla allá. Y allá sí, sacamos como 60 rojas de cabulla. Sacamos con una platica fue que pues compramos trastes para poder atender a la gente y lo que.
3: O sea, los de que venían de otras veredas a ayudar a trabajar acá.
2: Sí, eso, ayudan a trabajar. Como pues para limpiar cajetales, todo eso. Todo lo que dejó el cajetal para limpiar potreros, todo eso. Venían a ayudar.
3: Ya ustedes comenzaron, digamos, a organizarse.
2: Ya organizamos más y entonces ellos tampoco no volvieron más. Entonces ya dijo que ya cogimos más fuerza, pues ya fuimos trabajando cómo tener que organizarse, bueno, cómo agrupar, a trabajar y todo eso. Y así fuimos trabajando, eso pues hasta que hicimos una asamblea también para poder coger más experiencias. Otros venían de otras veredas, otros municipios también venían, por lo menos Huellacalotos también vinieron a acompañar en la asamblea, y otro de Turío, de Silvia, todo eso en la asamblea en reunión. Venían a acompañar, darle experiencia a nosotros, para que cojan más fuerza. Y así fuimos trabajando todavía, pues, y fuimos trabajando con mano cambio para allá, y todavía en otras partes también, pues ya invitaron que tenía que ir a ayudar a sacar ganado, como fue en Silvia, y otro fue aquí en Turbido también. Turillo también fue, ya invitaron a sacar el terrateniente y así.
3: O sea que así como de otros territorios vinieron a ayudar acá, o sea que ustedes también iban a otros territorios también a hacer el mismo proceso.
2: Sí, eso nos íbamos porque pues nosotros íbamos para allá, por un Jehualá también anduvimos, una cura que tenía finca, para allá también íbamos, por Novirao y todo eso. Y así nosotros íbamos. Entramos en un potrero y agarramos a arar con puro pala y así, agarramos a arar y así anduvimos ayudando en diferentes, pues, como en Silvia, todo eso anduvimos, ayudando a trabajar. Y ahí fue que pudimos sacar los tertenientes de esa manera. Y así, pasó yo y pues ya cuando ya fuimos pues organizando mejor, ya cogimos experiencia, ya los jóvenes pues ya cogieron experiencia también, ya cada uno su veredas, ya se fueron trabajando propiamente cuenta de ellos ya. Y aquí pues también fue lo mismo. Y aquí la asamblea pues hicimos, pero pues ya se hace con la comunidad nomás apenas. Así fueron, ya hicieron las, pues como ya cogimos experiencia, pues no fuimos, ya teníamos, no necesitamos más personal a ellos y así fuimos dejando.
3: Ya después de que usted dice que se organizaron todos y usted es un mayor que ha recorrido, digamos, ha estado por diferentes cargos en las diferentes organizaciones, ¿cuántas veces ha pasado por la junta, por el grupo comunitario, por la junta de padres de familia? ¿Cuántas veces ha estado?
2: Sí, mi parte mía, pues eso, yo estoy de principio del... Estuve en cargo de la comunidad, como le dije pues hace rato que pues me nombraron tesorero, yo no sabía leer mucho, pero pues ahí en Don Luis de Sub, él sabía de matemáticas, él me ayudaba a llevar el balance y todo eso. Y ese tiempo, después estuve nombrado de cabildo, y estuve con el gobernador de cuando estuvo Bautista Huecha, con él estuve también. Estuve con él y ahí me nombraron la fiscal de la Junta Acción Comunal, también estuve. Y antes de salir de la Junta, como pues la Junta eran 2 años, y antes de salir de la Junta pues me nombraron cabildo otra vez, de 83. el año 83 con que estuve cabildo y tuve con dos encargos, como no había un persona que pues que era comprendido todo eso, y no había, el único yo era que pues siempre apoyaba más y eso era que nombraron a uno, y estuve la junta dos veces cabildo y después ya los otros también ya fueron cumpliendo la comunidad todo eso y a los 6 años me volvieron a repetir otra vez el nombramiento en cargo de la comunidad. Y así estuve. Y como no había gente más, no había, volvíamos a repetir nosotros mismos. Y así. Y así fuimos cogiendo más experiencias. Y allí ya hasta sol de acá. Y ahí pues ya fuimos pues cogiendo sus ideas. Bueno, ¿cómo, qué es lo que te queda, toca hacer? Y bueno, la comunidad ya dijo, bueno, pues pucha, ahora tanto café que hay para cargar y ahora pues no, para transportar café no hay transporte. Entonces la gente dijeron, bueno, ¿por qué no pensamos comprar una camioneta, aunque sea, para entre tanto, para cargar café? Porque pues allá en la playa hay que sale harto café y no hay cómo para cargar. Dijeron, sí. Y a tiempo pues ver con este pues, Rogelio Getroch, él tenía buenas ideas. Dijo, no, pues claro, está bueno, pues hagamos lo posible, compramos una camioneta. Entonces compramos una camioneta y con unos años tuvimos. Y lo demás de Pikachu, y tablón, todo eso, güeyope, se dieron cuenta que nosotros teníamos camioneta. Y no, si eso, el camioneta iba a recorrer el día los sábados, miércoles, o lunes, o martes, así. Y iban, la camioneta entraba en la mina para llevar para el mercado. Y eso era porque no cabía gente, pues carga y gente, man. Y a tiempo pues no sabíamos qué hacer. Y bajaba pues dañaba el carro, entonces toda la carrocería, pues todo flojo, todo el resorte quebraban, y eso fue ver con el peso. Entonces nosotros miramos, bueno, ya los 2 años tuvimos que cambiarlo, porque pues eso, ya dijimos, bueno, es tantas cargas que sale ahora, pues no, necesito, hace falta un carro grande. Entonces dijeron, la gente dijeron, no, pues. Entonces Rogelio dijo, no, a ver unas vueltas en Santander, a ver quién venderá una chiva por ahí. Entonces, a ver, en Santander había un político, pues estaba, pero en día tiempo cambio politiqueros ahí, es de conservador, él era conservador. Y el señor ya ha hablado con él, pues. Entonces él ya ha dicho, no, yo lo cambio con una camioneta, yo lo cambio. Me enciman y yo lo cambio, ha dicho. Yo le entrego un bus que es un bus cerrado, que tiene un bus que era de 10 metros, un bus grande. Entonces Rogelio pues ya dijo, no, pero ¿qué hacemos con bus? Porque allá, bueno, es que nosotros necesitamos para sacar carga, en otro bus no le conviene. Te había dicho, no. Ah, bueno, si es así, yo lo cambio la carrocería. Yo lo cambio la carrocería y bueno, le mando reparar una chiva. Pero de cuánto banca necesitan, porque claro, ve a tiempo, como pues aún es no, la cartera era un costo, ve a tiempo. Entonces dijo, el señor ya ha dicho, no, pues que yo lo hago poner de nueve bancas. Entonces ya dijo, no, pues que el Rogelio dijo, no, pues que pues no es muy, muy grande. Es que más de eso, esas vueltas son muy corticas, entonces no conviene. Eso no le conviene para nosotros. Vale, ¿por qué no hace favor de que ponerle de 8 bancas? Dice, ah, bueno, dice, se puede, como quiera usted, yo lo hago, mando a repararlo mismo. Y ahí fue que él comprometió. No demora, un mes nomás demora. Menos de un mes, yo lo mando a hacer rápido, pues, con la plata yo tengo que mandarlo a hacerlo ya mismo, porque usted necesita muy pronto. Y verdad, y entre 15 nos entregó la chiva, gente. Nos entregó y el camión también lo llevó y bueno, fue un cambio. Y la gente no, bueno, había, nosotros cogimos, bueno, la gente dijeron, bueno, vamos a recolectar cada uno, bueno, de cuántos pesos, pues, lo que alcance. Y de tiempo como que fue 10 pesos que nos tocó que recoger. 10 pesos de la platica, pues, para poder el encimo, pues. El antimo que pidió él. También con nosotros completamos y nos entregamos todo. Y de entre 15 nos entregó la chiva y dejó en el patio. Y aquí está la chiva y lo que querían ustedes, dijo. Ah, bueno. y ahí dejo.
3: ¿Ustedes fueron la primera vereda que tuvieron una chiva o
2: anteriormente? Sí, la primera vez, fue la primera vez, ok.

0: ¿Ya sé?
1: Por todo eso que usted ha pasado, ¿qué le dice a la juventud? Sabemos que a veces las cosas son difíciles, pero con esfuerzo se consigue.
0: Y eso era que nosotros veníamos explicando, pues, bueno, así como sufrimos nosotros conseguir las cosas que no necesitamos, ahora aquí pues está libre, ahora está libre porque pues por lo menos ahora pues estamos trabajando propiamente propio, trabajamos en la comunidad, pero es para consumo la comunidad. Ahora nosotros, ustedes tienen que coger ese camino, no dejarlo abandonar la comunidad, no dejar, porque nosotros ya estamos jubilando ya, ahora ya los jóvenes, así como venimos trabajando, así mismo tienen que coger el camino de nosotros, y así mismo. Y sí, así pues, fue que nosotros estuvimos aconsejando, así, y verdaderamente hasta sol de hoy. Ahí va bien, no han negado los cuando con nombramiento directivo, no, pues no han negado, hasta ahora solo Dios están cumpliendo, así va, así vamos. Sí, y a todos, y ahí vamos a ver que pues así estoy apoyando un día ahora en la asamblea, pues cada año como pasan, cambian directivo. Yo he estado acompañando en las asambleas y ahí he estado orientando, bueno. Eso ojalá que ustedes sigan adelante y no se cobarden, busquen la forma. Eso es lo que ya estaba haciendo, porque viene para nosotros y ese cualquier pesito que van quedando es para mantenimiento de ustedes mismos. Eso nadie lo va a llevar. Eso es lo que toca hacerlo y le hemos estado diciendo. Yo ya siempre he estado orientando cada año así, que el día de los balances, día de la asamblea del balance, pues no estaba saliendo bien. Estaba pues metiendo unos encargados, metieron errores, que faltaba plata, que no sé qué, que no entregaban las facturas todas, se embolataban, así. Entonces yo le decía, bueno, pues nosotros como comenzamos así mucho antes, y pues si nosotros no sabíamos de matemática, pues entonces nosotros veniendo de Zumbico era que bajaban a enseñar a nosotros, que pues diciendo, hacer las cuentas. Ellos eran que nos ayudaban. Entonces yo tenía idea de esa. Y así sí salía bien. Entonces nosotros de allí era que nosotros decíamos, cogimos ideas y entonces nosotros venimos, bueno. Yo le decía, bueno, muchacho, ¿verdad? Así que pues bien, los encargados están metiendo errores, que están, no aparecen todas las facturas, todos. La plata va a hacer falta, ¿por qué? Entonces hay un fallo que hay. Bueno, pongan cuidado, bueno, muchachos, que bueno, ustedes, no, yo tengo una idea, yo no sé cómo le pueden hacer para que salga bien. Bueno, aquí hay unos estudiantes que son de experiencia, bueno, han estudiado de grado 11 para adelante, yo no sé, ahí ustedes jóvenes, ya están jóvenes, ellos van a saber con la matemática cómo debes balancear la tesorería. Mójale, ustedes ayúdele a balancear más bien, ayúdele. Usted, yo le decía a Costaín, yo le decía a Eduardo, los demás jóvenes. Entonces ya dijo que este Costaín dijo, claro, sí. Entonces dijo, no, pues yo este año que viene, pues yo les ayudo, voy a ayudar a ver cómo le sale. Y dijeron, sí. Entonces dijo, bueno. Entonces él, cuando iba acercando ya, pues, el día de la asamblea, pues ellos ayudaban a balancear. Y cada 6 meses, iban pues, cateando a ver cómo le va a ver el trabajo, cómo va, cómo lo han vertido, lo que les invierten, cómo va. Entonces, Costaín pues estaba averiguando todo eso, y entonces ellos balanceando, los 6 meses no balanceaban, bueno. Entonces ya iba, y ahí venían bien, parecía bien. Entonces, durante el año, un día la entrega a la asamblea, ahí balancean otra vez, ya el total, pues todo ya para la entrega del otro. Entonces ya dijo que ya salió bien, dijo, bueno, esta es la atención así. Entonces ya es bueno, estas las cosas son así. Y ahí sí no hubo fallo. Pareció la plática todo completico. Todo el gasto, cuánto es el año, cuánto se ha gastado, todo eso, todo pareció parejito. Ahí no hubo fallo, nada. Y ahí se comenzó hasta sol de hoy. Muchachos cogieron esa idea y ahí están adelantando ahora. Pues ahí le estoy acompañando en este momento. De que hasta que se recuperó esto, ¿no? Eso es lo que se hizo.
1: Muchas gracias, Mayor, por compartirnos.

ya para ir finalizando en este programa, si cuentan los mayores, un súper cordialísimo saludo para el mayor Carlos Menzugue Troches, quien nos compartió esta entrevista. Así que mil y mil gracias a toda la audiencia y por estar en esta mañana el miércoles. Que tengan un feliz día para todos y todas.

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0: a toda nuestra comunidad. 12 del mediodía con un minuto. Ahí para toda nuestra comunidad que también nos escucha a esta hora del mediodía. Una vez más estamos de retorno con todos ustedes con las siguientes informaciones para toda nuestra comunidad aquí en el territorio de Jámbalo. En otros lugares también donde estamos llegando con esta segunda emisión de la Minga Informativa. Una vez más ahí les le damos la bienvenida a toda nuestra comunidad que también ya se conecta con todos nosotros ahí para conectarse con las diferentes informaciones. 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
0: 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Así le damos la bienvenida a toda nuestra comunidad que también nos sintoniza la Minga Informativa para toda nuestra comunidad por aquí en el territorio de Jámbalo, acompañado con viento y polvo por acá en el territorio de Jámbalo. Sean todos bienvenidos y bienvenidas.
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0: 12 del mediodía con 3 minutos ahí para toda nuestra comunidad que también nos escucha en cada uno de los diferentes territorios. Ahí le compartimos los titulares a esta hora del mediodía rápidamente. Recordamos quién era Rafael Cuetia Ramos. Uno de los titulares. Finalizó encuentro de comunicación norte del departamento del Cauca. Cuarto trueque territorial se realizará en el territorio de Jambalón. Inicia la socialización de proyectos de pavimentación en Nueva Jerusalén y La Palma. Bueno, el Tablón y La Palma. Inicio de tienda comunitaria de la avenida Paletón. Palabras del mayor Rafael Cuetia. Asimismo, beneficiarios del programa Sadwish agradece por la orientación que recibe en los diferentes encuentros. Pero son como las diferentes informaciones rápidamente a toda nuestra comunidad que nos dan a conocer a esta hora de la mañana para toda nuestra comunidad, a esta hora del mediodía. Bueno, más de uno se encuentra de almuerzo ahí en los diferentes territorios. Sean todos bienvenidos y bienvenidas.
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0: Dos del mediodía con 4 minutos ahí para toda nuestra comunidad. Recordamos quién era Rafael Cuetia Ramos. En 1995, 18 de mayo del 2026, 71 años, hijo de padre abuelo líder del pueblo Nasa, Rafael Cuetia Ramos fue un hombre humilde, activo, profundamente colaborador en los procesos y espacios comunitarios del territorio de Jambalón. Caminó el legado de su padre y dedicó su vida al servicio de la comunidad. Trayectoria organizativa y política. En 1980 acompañó al consejero como consejero de la ASIN en el ámbito zonal. En 1985 asumió el cargo de alcalde mayor del Cabildo de Jambalón, iniciando su camino de liderazgo público. En 1987 participó activamente en la creación del Plan de Vida Proyecto Global. En 1989 fue gobernador del territorio. En ese mismo año participó como firmante del Acuerdo Humanitario de Paz. En 1989 impulsó la creación del Movimiento Cívico. En 1990 al 1991 se desempeñó como ejecutivo del CRIC, promoviendo movilizaciones y procesos de lucha. En 1995 asumió por segunda vez como gobernador del territorio. Desde ese entonces, el llamado a las autoridades como gobernador, gestionó proyectos claves como la compra de la chiva comunitaria a través de actividades recolecciones de fondo, que hoy conocemos como es el Galán del Norte, o muchos lo conocen como la Inter. El proyecto de la emisora también en comunitaria, en articulación con la alcaldía municipal de Marten Arnulfo Betancur. Hoy pues estamos aquí para compartir también y seguir acompañando con el proceso de comunicación como es Voces de Nuestra Tierra. Y hoy esa emisora Voces de Nuestra Tierra, pues que también pues lo recordamos. Desde el 2007 al 2008 hizo parte del espacio de sabiduría ancestral, trabajo comunitario y productivo. En la vereda Paletón, donde era socio, se desempeñó como presidente de la Junta de Acción Comunal, presidente de la tienda comunitaria, impulsó la asociación del Fondo Páez en la línea de producción de café orgánico, donde hasta hace poco acompañaba en la parte administrativa. También apoyó a la creación de la asociación Avitec. Formación académica. Bueno, gracias al plan de vida valió su primaria y se capacitó por la radio Sutatensa logró terminar la primaria y el programa EIJA finalizó el bachillerato. Memoria y legado. En el año 2010 acompañó en la construcción del proceso organizativo del Cueco en Eujesh para dejar memoria de lucha del CRIC y el ASIN, transmitir la historia de la nueva generación, escribió junto al holandés Joris el libro sobre el proceso organizativo. Salud y partida. En el año 2018 sufrió una recaída de salud. En el año 2020 al 2021, durante la pandemia, tuvo otra recaída. El día lunes 18 de mayo del año 2026 partió de este espacio terrenal. Deja un vacío enorme en las familias, amigos y conocidos. Su memoria seguirá viva en cada lucha, en cada proyecto, en cada espacio comunitario a la que dedicó su vida. Asimismo, compartimos el audio que también nos da a conocer, bueno, desde el proceso, como amigo, como compañero también que han venido trabajando. Eibar Fernández también nos da a conocer, bueno, esa trayectoria que también han vivido.
2: Bueno, muchas gracias. Saludar a la comunidad de Jambaló, en especial a la comunidad de Paletón, donde nos encontramos hoy. A la familia Cuetia y bueno, por supuesto, hoy acompañando pues en vida y en persona al mayor Rafael Cuetia, con quien seguramente pues yo muy joven pude conocerlo siendo gobernador del Cabildo en varios periodos, creo que fueron dos o tres periodos que estuvo de gobernador. En la estructura antes que existía la figura gobernador Rafael Cuetia, un mayor primero muy, muy humilde, tenía una sencillez, una capacidad de podríamos decir de resolver los asuntos con mucha calma. Nunca vimos a un Rafael molesto o como nos pasa a muchos de nosotros, ¿no? Fuerte en el discurso, siempre tuvo un discurso muy moderado, muy, muy entendible, ¿no? Nos enseñó en muchas oportunidades a que era necesario revisar lo que le estaba pasando a la organización, porque habían varias cosas que a ellos como mayores les preocupaba y siempre nos decía que él se sentía, que él sentía a veces que los mayores, que los jóvenes que hoy estamos al frente del proceso no estamos teniendo en cuenta la palabra de los mayores. Las últimas conversas que tuvimos con Rafael en un almuerzo, en una reunión, siempre existió el tema del título colonial por lo que estaba pasando en Guambía, ¿no? Él se fue muy preocupado por eso, porque Jambaló tiene la misma situación en algún momento y que eso era necesario conversarlos. Pero un momento muy importante y significativo que Rafael ha hecho parte es en el libro del plan de vía Proyecto Global Jambaló con Joris. Precisamente hace 15 días estuvieron en la CIN reunidos varios mayores con Joris, conversando un poco, una segunda versión de todo el tema de ámbito territorial que contempla el ejercicio del plan de vida. Y él trae un mensaje muy contundente que había dejado Marden, ¿no? Es decir, Jambaló es un territorio muy pequeño y hay que pensar en otros territorios, en otras tierras. Y precisamente, si habíamos hablado de esos temas, él me había recomendado varios temas de eso desde la consejería sin de tenerlos en cuenta. Desafortunadamente, a veces nosotros no leemos el contexto, no leemos el panorama, Y bueno, lo que sí éramos conscientes era que venía el mayor Rafael en los últimos 6 meses enfrentando una crisis de enfermedad que seguramente no fue fácil para él, para la familia. Y hoy pues ya no está, ¿no? Ya hoy pasa a otro espacio, a otro terreno, como decimos nosotros, se va a un espacio espiritual que desde allá pues nos brindará sabiduría, nos dará fuerza espiritual para quienes quedamos acá todavía seguir luchando por este proceso. Yo ayer decía en mis redes sociales, decía que yo creo que el legado más grande que nos queda del camino que ellos trazaron de Rafael, podemos recordar de los que yo recuerdo ahora, el mayor Rafael, que ya no está, pero por ejemplo el mayor que yo también recuerdo es el mayor Benedicto de Campo Alegre, al mayor Ángel, que fueron de ese, como uno puede decir, de ese combo, al mayor Marcelino, que no está, al mayor Isidro, y muchos mayores. Creo que es un combo muy importante que ya se nos comienza a ir. Creo que el legado más grande que nos queda es cuidar lo que ellos, yo siempre he dicho, es necesario cuidar lo que los mayores han trazado. A veces quienes estamos liderando las estructuras, hoy que somos jóvenes, a uno también le genera mucho interrogante si estamos cuidando lo que nos dejaron los viejos. A veces sentimos que lo que nos dejó los viejos lo estamos descuidando y estamos llegando con otra visión, con otros caminos que me parece que no son los mejores. Al mayor Rafael le preocupaba mucho el movimiento cívico porque vio caer a Marte, y fue uno de los fundadores de los defensores de la jurisdicción especial indígena en el caso de Marte, junto con Luis Alberto Pazú. Creo que fue un momento también muy significativo. La historia lo dice, como salvaguardaron el caso de Marten Arnulfo, y que hoy fue lo que le dio en ese ejercicio del caso de Marten, fue uno de los momentos que le dio mucha relevancia a la jurisdicción especial indígena, y que eso pues hizo parte Rafael, así como el trabajo que hizo del CRIC como ejecutivo. Creo que son caminos que siempre le mostraron la voluntad que estuvo él, y que reitero esa sencillez que él estuvo, ¿no? Esa sencillez con la que él siempre se caracterizó, y la humildad que lo identificaba siempre en los momentos que podíamos encontrarlos.
3: Tú tenás, Aybar Fernández, también sería bueno también que nos comparta cuál es ese mensaje pues a la familia, pues en estos momentos pues está pasando por la pérdida pues del mayor Rafael.
2: Bueno, a la familia, pues yo creo que el duelo es muy difícil, ¿no? Pero hay algo muy bonito, y es el camino que él dejó. Me parece que el honor más grande de un hijo de Rafael, una hija, nietos o hermanos, creo que el símbolo, la memoria, el legado más grande que pueden llevar en los, que yo creo que todos, yo inclusive creo que es el camino que él trazó. Nunca lo vimos en otros caminos, siempre se sostuvo en lo digno que él fue con la organización. No ha ocurrido como otros mayores o otros líderes, pudiéramos decir, que han estado en el cabildo y hoy son contrarios al cabildo. Por ejemplo, me parece que Rafael tuvo su identidad política, tuvo sus valores, tuvo sus tradiciones, y fue un mayor muy leal a la organización. Eso nos honra la palabra a la familia, nos honra la palabra a la organización, y creo que de eso debemos estar muy agradecidos. Por eso saludar a la familia en este momento difícil, porque es un momento muy difícil, lo sabemos, quienes perdemos su ser querido, no se siente el mismo dolor de quien es de tercera, cuarta, de cuarta distancia, quien es muy cercano a él, pero también lo sentimos quienes hemos caminado con él, lo sentimos, porque es un vacío que queda en el proceso, ¿no? Pero yo sé que la memoria, la historia, él, los valores, la identidad política nos va a ser fundamentales para quienes tuvimos muy cerca a él, tener esos valores para seguir direccionando este proceso. Así que saludar a la comunidad de Paletonia, la familia en especial, y esperar que entre todos podamos salir de estos vacíos que genera.

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